Así que nos vamos a la pausa de las 21 horas 9 de la noche. 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

0: todo Chile estaba pendiente de Morocho rogando porque se salvara. ¿Acaso no es la prueba de que el mundo ha cambiado? A quien no le guste se puede ir a la... ¡Bravo, Morocho! ¡Lo lograste!
1: ¡A ver!
0: Oye, son pesados.

la profesora, ¿dónde estará? Ahora que estoy viendo el mensaje. ¡Profesor! ¿No apareció? No, aparte que... O sea, no me preocupa por el vehículo que tiene. Ella tiene tremenda camioneta. Sí. Sí, tiene tremenda camioneta. ¿Y a dónde estará que no...? Vamos a tener que llamar a Chapulín Colorado, parece.

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1: Gracias a la sintonía de la radio, gracias a mi bella familia, gracias a aquel que nos escucha, aquel que se deja orientar. 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Aló, deme su nombre.
4: Hola, sí.
5: Hola, Jimena.
4: Gracias, hermana mía. Sí. ¿De qué lugar se comunica?
5: Iquique.
4: Gracias, al norte lindo de Chile. Su fecha de nacimiento, por favor.
5: ¿Perdón?
4: La fecha tuya.
5: Es el 17 de febrero.
4: ¿De qué año?
5: 62.
4: Quiero que por favor me escuche, le voy a orientar. No vaya a poner altavoz. Escúcheme con atención, vamos a mirar unas cartas y pidamos a través de tu fecha que se abran las tres puertas más importantes. ¿Qué? La salud, el dinero y el amor. Son las energías vivas de Dios Padre. Regáleme un minuto, mamá, para que yo le pueda orientar. ¿Correcto? Las primeras cartas que estoy viendo me están mostrando de una unión que lucha, de un hogar que ha estado en mucha dificultad, hermana mía.
5: Sí.
4: ¿Es así o no es así?
5: Exacto.
4: ¿Cuánto lleva de unión usted con esta persona?
5: 6 años.
4: Que Dios me le bendiga. Amén. Y le voy a decir que hay amor si no, no estuvieran tantos años juntos. Ajá. Pero hay envidias, hay envidias en la relación, enemigos sí. ocultos. Hay personas muy de acuerdo que estén juntos, pero hay otros que desde el inicio de la relación los han querido ver separados. Uh-huh. Están muy alejados, se quieren, pero están alejados como pareja y distanciados hasta en la misma intimidad. Esa energía bonita se ha perdido lentamente. Uh-huh. Le voy a decir, hermana mía, que usted tiene que luchar lo que quiere, es mi consejo. Luche lo que yeah. quiere, luche esta relación porque está siendo bien correspondida. Hágala fuerte porque ustedes dos pueden llegar muy lejos. Lo que pasa es que hay envidias yeah. y las envidias bloquean. No solo usted ha venido mal en la parte sentimental con ese hogar, han venido mal económicamente, salud se ha perdido porque últimamente se ha notado cansada, ha notado hasta aburrimiento, tristeza, comienzos de depresión, ¿lo ha notado?
5: Sí.
4: Todo esto hay sí, que alejar, sí. hay que limpiar la casa donde vive, armonizar el hogar. Quiero regalarle yeah. los elementos de vida. ¿Sabe cuáles son los elementos yeah. de vida? El paquete Putumayo. Si usted me los recibe, se los regalo porque yo sé que usted usa estos elementos con fe en Dios y va a florecer, exacto. va a servir, va a ser fuerte el hogar. Hay personas de la misma familia que critican y murmuran de su hogar y lo han cargado con malas energías. Yo quiero que se proteja con estos elementos porque son yeah. elementos que me le van a dar fuerza y salud. La voy a esperar, hermana mía, en que Dios me permita darle estas cositas. Uh-huh. Si no se las hago yeah. llegar, se las entrego personalmente. Pero esté atenta yeah. porque yo le devuelvo el llamado, ¿correcto?
5: Bueno.
4: ¿Le hablé con verdad?
5: ¿Perdón?
4: ¿Le hablé con verdad?
5: Sí, sí, de todas maneras.
4: Yo le agradezco la confianza que nos brinda. Gracias por ese minuto de su tiempo. Hasta pronto, hermana.
5: Igual, bendiciones.
4: A usted, gracias.
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1: 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Aló, Dios bendiga, ¿con quién hablo?
8: Yo me llamo Herminda Maricele.
4: Gracias, Herminda. Dame la fecha de nacimiento tuya, por favor.
8: 1973.
4: ¿Qué día y qué mes?
8: Yo nací el 7 de enero de 1973.
4: Vamos a mirar las cartas del tarot. Ponga la mente, el corazón, todo lo que me quiere preguntar, hermana mía, ¿correcto? Y que podamos ver salud, amor, prosperidad y felicidad.
8: Ya.
4: Escucho guaguas por allá en su casita, la familia, los hijos, ¿verdad?
8: Sí, yo tengo a mi hijo que está en España.
4: Dios me le bendiga. Mira lo que le marcan las cartas del tarot. Es una mujer muy luchadora, es una buena madre, es una mujer que da la vida por sus hijos y es un apoyo importante de la familia, porque usted es apoyo para los demás. Está enferma, está decaída y se encuentra triste.
8: Sí.
4: Aquí hay preocupaciones por un hijo suyo. ¿Cómo llama él?
8: Sí, Oscar.
4: ¿Y qué fecha tiene Oscar? ¿Sabe el día en que nació?
8: Nació el 31 de octubre de 1992.
4: Vamos a mirar tres carticas para Oscar. Él está en depresión, él está en tristeza. Y una persona en depresión es capaz de quitarse su propia vida. No me gustan estas cartas que veo, porque lo veo a él bastante deprimido y bastante triste. Usted enferma, la enfermedad suya tiene que tener cuidado. Esa enfermedad que va por la sangre y que descontrola todo el cuerpo, la diabetes. Hay que controlarse mucho, hay que tratar de vivir en sana paz, porque en la casa a veces muchas peleas, muchas discordias. Esto carga el hogar. Hay que limpiar la casa, no solo con la escoba y el jabón. Hay que tener una plantica de ruda. Hay que regar la casa con plantas dulces, con plantas amargas. Hay que poner en una cadena de fe a su hijo para que esa enfermedad llamada la depresión se le quite de su vida. Yo le voy a regalar los elementos de cura, hermana mía. Herminda, yo sé que el paquete Putumayo me le va a servir. Y usted va a usar esos elementos en usted y en su hijo y me lo va a agradecer más adelante, ¿correcto?
8: Sí.
4: Le devuelvo el llamado para hacerle llegar allá a su región, porque usted, ¿de qué ciudad es? Perdone.
8: Yo vivo acá en Serena.
4: Entonces le voy a hacer llegar o atenta a las visitas que vamos a hacer a Serena para que reciba el paquete Putumayo. Esté atenta a mi llamado, hermana. ¿Le hablé verdades o le mentí en algo?
8: Ya.
4: ¿Le hablé con verdad o le mentí en algo?
8: No, está todo bien, todo lo que me dijo.
4: Bueno, mamá, la llamada está un poco mala. Yo la dejo, pero atenta a una visita. Dios te le bendiga.
8: Ya.
4: Hasta pronto.
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14: Esta es la hora. En su Radio Carnaval ya son las 21 horas con 20 minutos. 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

0: Ahí estoy en la tele de nuevo. Oye, fuera del deseo, estaba viendo la imagen de Morocho en la tele y en una se cayó al río. ¡Oh, está Morocha! ¡Afírmate mía! Ahí está. Ahí liberó mi compadre, ahí liberó mi compadre. Ahí liberó. Son las 21 horas con 27 minutos en su Radio Carnaval. Ahí liberó mi compadre. Liberó. 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No había visto esta parte de Morocho que había caído al río, mi compadre. Había caído al río. 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No, se estaba viendo esa campana, estaba viendo justamente mi compadre ahí, wey. Hola, Juanito, oli. ¿Sabes mi radio? No se escucha, te estoy escuchando con el teléfono. Me diga, ¿qué pasó? Cecilia, ¿banqué, güey? ¿Qué pasó?
1: El compadre Morocho dejó claro que era un eximio nadador.
0: Sí. No, mi compadre. Hola, Morochito, acá desde Pichicuy. Llueve, hubo truenos y relámpagos. Monochito, ¿cómo estás? De los Andes siempre está contigo. Si nota que... ¿Ah? ¿Quién está por acá? Ah, perfecto, no hay problema. 21:30. ¿Y si fuera?

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2: 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Esta es la hora.
3: En su Radio Carnaval ya son las 21 horas con 35 minutos. 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

0: no se olvide, no se olvide, no se olvide. Monochito, está lloviendo muy fuerte acá en Panquehue, con relápagos. Oye, pero si le dijimos ayer que... Anoche le dijimos que iban a haber relámpagos, truenos, tormenta eléctrica, tormenta eléctrica.
1: Buenas noches, Morochito.
0: Buenas noches, señorita.
1: Aquí te estamos escuchando. Doris y Roxana.
0: Doris y Roxana.
1: Hay un viento, pero qué terrible por acá. Por el Tabo. Así que, y todavía llueve. Pero así, no tan fuerte, pero ese viento nos da susto. Porque se cruje un poquito la casa con ese viento. Así que saludos, cariño, para ti, Morochito.
0: Ya, mi amorcito, muchas gracias.
1: Que estés bien, que llegues bien a tu casita. Eso. Que no pase nada más malo, cosas.
0: Gracias.
2: Buenas noches, amigazo.
0: Buenas.
2: Oiga, amigo mío, Miguel me asusta en la mañana.
0: ¿Qué pasó, compadre?
2: Cuando empiezan a avisar en los matinales que se había caído el morocho al agua, yo dije, ya está curado este morocho ya.
0: No.
2: Después me di cuenta que no.
0: No, era un perro.
2: Así que, bueno, lo bueno que lo rescataron.
0: Sí.
2: Pero yo pensaba que era usted, amigo mío.
0: No.
2: Un abrazo, amigo morocho.
0: Vale, compadrito.
2: El regalón de ahí de Campiche.
0: ¿Ya dónde andas ya ahora hasta ahora?

¿Dónde hay truenos y relámpagos? Aquí nosotros en la radio no gastamos nada, porque todo esto que gastamos en la radio que es hermético, todo esto. ¿De verdad que está lloviendo muy fuerte así? A ver, espera un poquito, espera un poquito. Voy a ir a la ventana, ¿eh?

0: Ya, ve, volví, volví. Uy, que está lloviendo fuerte.
1: Hola, ¿cómo
0: estáis?
1: Tranquila, Cami.
0: Hola,
1: Cami. Ay, ¿dónde está la primavera, Pulocho?
0: No, ¿dónde está?
1: Ay, creo que tiene ese solcito.
0: Mi primavera.
1: Pero parece que no quiere nada la cosa. Pero bueno, oye, que
0: si
1: me ponía
0: y Cami,
1: me colocabas
0: no.
1: un tema.
0: Espera. Tenemos bar. ¿Qué dijo la Tami, eh?
1: Solcito. Pero parece que no quiere nada la cosa.
0: Atento aquí, atento a lo que va a decir la Tami.
1: Pero bueno, oye, quería ver si me ponía y me colocó.
0: ¿Perdón? ¿Perdón, Tami? ¿Perdón?
1: Quería ver si me ponía y...
0: ¿Con? Ay. Ay, ay, ay. ¿Qué cosa?
1: Oye, quería ver si me ponía y me colocabas un tema.
0: ¿Ya? ¿Ya?
1: De los pincherías del sur, por ¿ya? fin.
0: ¿Cómo se llama?
1: Para esta noche fría aquí trabajando de Uber aquí en Quillota.
0: ¿En Quillota? ¡Mira, Tami! ¡Buena voz, Tami! No, coloco la de... Esa.
2: Perdón, Morochito, no te puse el nombre. Soy Bárbara, tu vecina.
0: ¿Qué pasó?
2: Muchas gracias.
0: ¿Por qué? ¿Y por qué hoy? Morochín, ¿cómo estás aquí? Aún con lluvia en Curimó. Y pronto seré de los Andes. Cambio total. O sea, volveré a mi

0: Ya comienzan los cómplices del amor. Recuerden que usted tiene que escribirnos a nuestro número 8489-0979. Ese es nuestro número para que usted lo marque y también solicite sus canciones a través de nuestro WhatsApp. Estamos listos para comenzar los cómplices del amor. No se olvide, 8489-0979 en su radio Carnaval. Ya comienzan los cómplices del amor. 84-89-09-79. Volvemos al tiro. 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
1: Esta es la hora.
6: En Carnaval FM son las 22 horas con 5 minutos.
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Estamos en Cómplice del Amor de su radio, Carnaval hasta hora de la noche. Bienvenidos, bienvenidas cada uno de ustedes, nuestros queridísimos amigos que van a estar acompañándonos en los Cómplices del Amor de este día martes, ya 6 de octubre 2026. Vamos a comenzar con nuestra gran querida amiga Rosita, que está a esta hora de la noche escuchándonos en La Calera. ¿Cómo estás, Rosita? Gusto saludarte. Hola, Juanito, ¿cómo estás? La Rosy por acá. Me encantaría escuchar un tema de Pablo Alborán a esta hora de la noche, solo si se puede y si es que alcanzo el día de hoy. Querida amiga, vamos a comenzar contigo en estos Cómplices del Amor del día martes, ya 6 de octubre 2026.

0: Qué buena está la música que ustedes están programando con nosotros. 8489-0979. Qué buen tema. Claudia, ¿cómo estás? Gusto saludarte. Hola, Juanita, la Claudia por acá de Viña del Mar. Escuchando hasta ahora Los Cómplices del Amor. Quiero enviarle un gran saludo para todas las personas que no lo están pasando bien con la lluvia. Aquí yo estoy, a Dios gracias, en mi departamento. Y envío todas las buenas vibras a toda la gente que lo está pasando mal en estos momentos. Y sobre todo a la gente que está solita, que se hace acompañar de tu música. Muchas gracias, Claudita. Mira qué lindo. Te mando un beso, un abrazo, Claudia. Muchas gracias. Son las 22:15 en su radio Carnaval. Estamos escuchando Los Cómplices del Amor.
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1: A esta hora de la noche estamos transmitiendo para gran parte del país. Un gran saludo para la gente de Curicó, a la gente de Rancagua, que siempre escuchan a través de la aplicación. Un saludo para la gente de Calama. ¿Cómo están los amigos de Calama? ¿Todo bien por allá? Los amigos de Ovalle, los amigos de que están hasta ahora también escuchándonos acá en San Felipe, los amigos de La Calera, La Ligua, Viña del Mar, Valparaíso, y también un saludo para toda la gente hermosa de Quintero que está en sintonía de estos cómplices del amor. Un gran saludo para Carolina, que está en la sintonía de la Radio Carnaval. ¿Cómo está, Carito? ¿Todo bien? Un gran saludo. Me estaba contando la Carito que está trabajando hasta hora de la noche y está junto a Carlitos, así que un saludo para ti, Carlitos, también, que están ahí trabajando en turno nocturno en caso de alguna emergencia. Así que le enviamos un gran saludo para ustedes, chiquillos. Muchas gracias por estar escuchando estos cómplices del amor de su Radio Carnaval. Ahí los CC, Carlito y Carolina, a esta hora, que no le vaya a dar seno más. Está todo bien, pero los CC. Así que un saludo para ustedes, chiquillos. Y aquí seguimos escuchando estos cómplices del amor de Radio Carnaval.
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¡Wow! Solo 22:24 minutos en su radio, Carnaval. Estamos escuchando Los Cómplices del Amor de Carnaval FM. No se olvide, 84. Anota nuestro WhatsApp por si alguna vez necesita enviarnos un mensaje, llamarnos sin ningún problema. Anote nuestro número, que es el más 5. Ah, bueno, ustedes después le colocan más 569 o se los digo al tiro. Ya, ok. Más 569, anoten ya. Más 569-84-89-0979. Ese es nuestro número. Más 569-84-89-0979. Llega la música de Alex Ubago. Esto se llama Aunque no te pueda ver. En Los Cómplices del Amor. 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

Les vamos a enviar un saludo a esta hora de la noche para... ¿Cómo estás, querido amigo Eric? Un saludo para nuestro amigo Eric que está trabajando en Calama hasta ahora de la noche. Hola, Juanito, ¿cómo estás? Eric por acá, trabajando acá en Calama, escuchando la carnaval. La pillé hace muy poco y me quedo con la gran carnaval de todos los tiempos. Muchas gracias, querido amigo. Muchas gracias, Eric. Allá en Calama, escuchándonos a través del 101.7. Radio Carnaval, escuchando a estos cómplices del amor. Así que vamos de inmediato con la canción de nuestro querido amigo Eric. Esto es Chayam.

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1: Esta es la hora. En Carnaval FM son las 22 horas con 34 minutos. 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

Estamos en la segunda parte de estos cómplices del amor de su radio Carnaval. Son las 22 horas con 38 minutos y saludamos a nuestro gran querido amigo que está en sintonía de Radio Carnaval. Rodrigo, ¿cómo estás? Gusto saludarte. Hola, Juanito, ¿cómo estás? Rodrigo, por acá en San Antonio, querido amigo, entre San Antonio y el Quisco. Aquí estamos compartiendo con cada uno de ustedes estos cómplices del amor de Radio Carnaval. Gracias, querido amigo. Estamos en sintonía de Carnaval FM. Estuvimos sin la señal en la tardecita cuando comenzaste, pero quiero contarte que ya estamos con la señal de Radio Carnaval. Perfecto, querido amigo. Un saludo para todos los amigos de San Antonio que nos escuchan a través de la señal 90.5. Es la señal de Carnaval en San Antonio.

Seguimos. Está cayendo bastante agüita. A cuidarse, a protegerse de esta lluvia a esta hora de la noche, cayendo en la quinta región y en gran parte del país. Son los cómplices del amor. Rosita, aquí está la canción de los

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0: Estamos en estos cómplices del amor. ¿Cómo estás, Roxy? Gusto saludarte. Un gran saludo para usted. Gracias. Escuchando estos cómplices del amor. Saludos para toda la gente de Quintero. ¿Eh? Roxy, ahí está. En sintonía de la Radio Carnaval. Muchas gracias por estar con nosotros. Seguimos. Ya son las 22:47 minutos. En la que más escucha su Radio Carnaval. Bien.

Esta es la música de Ricardo Arjona, que se llama Primera Vez. Los cómplices del amor. Vamos a estar saludando a esta hora de la noche a nuestro queridísimo amigo César. ¿Cómo estás, César? Gusto saludarte. Hola, Juanito, César por acá. Gracias, carnaval. Estoy trabajando aquí en mi aplicación desde Valparaíso, querido amigo. Gracias por acompañarnos y, por supuesto, hacer carnaval cada día más pegado con la gente. Un gran saludo para todos los coleguitas que estamos trabajando en la aplicación. Poca gente por Valparaíso, sí, Juanito, ¿eh? Pero igual hay que darle a la chambita. Eso es, pues, querido amigo. Un saludo para ti, César. Muchas gracias por estar con nosotros a esta hora de la noche y seguir escuchando estos cómplices del amor. No te olvides, 84-89-09-79. Seguimos escuchando estos cómplices.

Noche de lluvia. Buenas noches para toda la gente que está en sintonía de Radio Carnaval. Hola, Monochito, buenas noches. De acá, David, nuevamente. Seguimos escuchando en familia, junto a su grata compañía. ¿Sabe qué, Monochito? El día de hoy, en Los Cómplices del Amor, me gustaría escuchar un tema de Alejandro Sanz. Perfecto, pues, querido amigo, muchas gracias ahí por estar con nosotros. Nuestro amigo David nos está escuchando desde Antofagasta hasta ahora. Qué bueno. ¿Cómo ha estado, querido amigo? No le he preguntado cómo ha estado la salud, ni mucho menos, pero ahí de seguro que me va a estar respondiendo nuestro queridísimo amigo Davis a esta hora de la noche. Seguimos a esta hora entonces. Y si fuera ella, de Alejandro Sanz, mira, saludos para usted, querido amigo. Gracias por estar con nosotros y, por supuesto, un saludo ahí para toda su gente que le rodea a esta hora de la noche. Estos son Los Cómplices del Amor.

Aquí se juntan dos personas, que uno es Charlie Sá y por otra parte está Carlos Rivera a esta hora de la noche escuchando a estos cómplices. El amor. Ya viene el anglo.

Llegó el anglo. Un regalo para ustedes. A esta hora de la noche, en su radio Carnaval. Los cómplices del amor.

0: fueron los cómplices del amor en Radio Carnaval. Esta es la hora.
1: En la Carnaval, 23 horas con 13 minutos. 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

0: Estamos en su radio carnaval a esta hora de la noche.
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0: Ya son las 23:23. Llueve. Juanito, cuídese en su vuelta a casa. Sí, lo vamos a cuidar.
2: Nos vamos a cuidar.
0: Ahora sí, alguien que nos quiera albergar esta hora, una piececita más, dormir para que la lluvia, digo yo.

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1: Está lloviendo muy fuerte.
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1: ¿Alguien tendrá un botecito por ahí? Monochito, ¿le puedo decir algo? Sí, dígame nomás. Mira, aquí tenemos una persona que dice: ojalá que los autos de aplicación no dejen a la gente tirada. Hoy tenía un viaje, según decía, 12 minutos, pero y cuando faltaban 4 minutos, me canceló. Así que apliqué patitas para paquete quiero. Sí, chiqui, no, pero en todo caso, la gente que está trabajando, ¿para qué estamos con cosas? La gente que está trabajando hasta hora de la noche, por algo está trabajando, ¿cierto? Si no, sería para la casa. ¿O no?
2: Escucha.
1: Es como decir, ya, la vamos a aceptar, ya listo. 12 minutos espera. 3 minutos, no, te voy a cancelar. Si no, sería para. Juani, ¿hace ahí qué? Juani, anda a contarte. Juani. Ya, gracias, Juani. Vaya a contárselo. Gracias, Juani.

Sotilín. Quiero mandar un saludo para todos los camioneros a esta hora de la noche. ¿Cómo están mis camioneros a esta hora? Un saludo para todos los camioneros, a todos los chiquillos que están haciendo turno noche al servicio de su comunidad.

Monochito, acá estamos en Yai Yai. No le mueven, ¿eh? Aquí estamos escuchando tu radio, Juanito. Con más susto que la chucha. No, no. Le tengo miedo.

Yay, por venir alto sin luz. Pero igual escuchando la radio, la mejor radio, la mejor radio en todo Chile. Gracias. Mary Tapia desde Melbourne, Australia. ¿Cómo estás, Mary Tapia? Hola, Mary Tapia. Bueno, chido. Mucha que me da miedo esta hora. Tanta lluvia, Juanita, tanta lluvia. Cuídese mucho a su vuelta, a su casa. ¿Y quién dijo que me iba a la casa? ¿Dónde? Vamos a tener que irnos a algún local por ahí para pasar la lluvia, digo yo, mientras...

Esta es la hora. En la Carnaval, 23 horas con 39 minutos. 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

0: ¿Cómo estáis?
1: Hola,
0: ahogado allá en el...
1: ¿Cómo?
0: En el río allá de...
1: Ah, pensó que...
0: Ah, no sé cómo se llama esa wea.
1: ¿Cómo es esa wea? Ah, usted pensó que me había ahogado en el río Mapocho. ¡No! ¡No! Monochito, ¿cómo estás? Prohibido quedarse por ahí en estos días de lluvia. No, lo que pasa que... Con nuestra integridad física está cayendo mucha agüita y...
2: Oye, amigo mío.
1: Ah.
2: ¿Para qué quiere más casa?
1: No.
2: ¿Usted sabe dónde puede llegar?
1: ¿A dónde puedo llegar?
2: Ay, duerme calentito ahí, ¿eh?
1: ¿A dónde? ¿A dónde? ¿A dónde? Bueno, un gran saludo a todos los carabineros de Chile a lo largo de todo el país. Desde Siete Tazas, un saludo para ellos. Lucas, por acá.
3: Morechita, ándate para la casa, no te vayas. No, perdiste nuevo y vaya a estar en el río Maipo y vais a salir en las noticias de nuevo.
1: En Mapocho,
3: güey. Tienes que ir sacarte y salvarte.
1: No.
3: Perdiste el más famoso.
1: Estos viejos peladores, güey.

0: Pasajeros rumbo a Quintero. Abordar por la línea 3. Pasajeros rumbo a Quintero. Abordar en la línea número 3. Con destino a su casa.
1: Ah, no.
0: ¿Dónde queréis?
1: No sé.
0: El seguro dice que hay que llevarlo de la radio a la casa.
1: Ya, pero está lloviendo. Y es muy probable que las calles estén anegadas.
0: No importa, tenemos un auto anfibio.
1: Ah, bueno. Ya, pero... ¿Pero cómo...? ¿No podemos pasar a un lado por allá?
2: ¡Y aquí estamos!
1: ¡Ah, ya llegó! ¿No podemos pasar a algún lado allá?
0: ¿Dónde sería esa parte, cambio?
1: Cualquier lugar que esté abierto hasta ahora.
0: Tendríamos que hacer un llamado telefónico. Cambio.
1: Hágalo. Pero es muy peligroso. ¿Sí o no, chiquillos? Los que me están escuchando, ¿sí o no? Transitar hasta ahora por la carretera, peligroso. Preferible que nos quedemos en un ratito por ahí, en una parte, no sé, en un local, hasta que cierren. Porque es peligroso, viejo. De verdad te lo digo. Entonces, preferible quedarse guardadito un rato. Y cuando esté pasando.

0: No, la agüita, la lluvia, ahí podemos. Sí, digo yo. Hasta mañana, monochito. Y bien, que tuvo un buen programa el día de hoy. Los escucho mañana. Si os quiere, Cintia Putendo. Chao, Cintia, que estén bien. Chao, Mary Tapia. Muchas gracias. Nos vamos. Son las 23 horas con 55 minutos. ¿Y a quién le preguntamos?
1: Pregúntele a sus amigos Uber que deben andar por ahí.
0: No, son de ser mandoneados. Estás preguntándole.
2: Morochito, yo te apoyo. Yo creo que así como está lloviendo fuerte, la poza, todo eso, debería quedarse en un lugar
0: pesadito, sí,
2: ahí. Claro. Tomándose un cafecito.
0: Eso.
2: Para el frío, para la voz, así que yo la apoyo.
0: Eso. Un cafecito. ¿Cómo no va a ser mal un cafecito a esta hora de la noche? Saludos para todos los chiquillos que están trabajando a esta hora de la noche, sobre todo en las unidades de emergencia. En los diferentes municipios de nuestro país que están ahí a la guaita. ¡Nos vamos! Nos escuchamos mañana, si Dios quiere, a eso de las 19 horas. Cuídense mucho, ¿eh? Los que...

0: 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Esta es la hora.
1: En Carnaval FM son las 0 horas con 5 minutos.

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Qué bien que canta, ¿eh? Qué bien que canta.

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0: 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Esta es la hora.
1: En su Radio Carnaval son las 6 de la mañana con 2 minutos.
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0: sin llorar, guatón. Me dice que escuchara. Hola, buenos días. Solo tú explicas. ¿Cómo estás, Carlos?
1: Muy buenos días, Cemental. Muy buenos días, Cemental. Su amigo Cochicuá lo saluda muy afectuosamente, deseando un excelente día. Miércoles, hermano, ya. Hoy día estamos a 7 ya. A toda nuestra señora del Rosario, un gran saludo, hermano. Aquí estamos en la chambita, poniéndole bueno, despachando el primer móvil. Saludo grande a la familia carnavalera que lo escucha en Norte al Sur, a la locomoción mayor y menor de Gran Valparaíso, Viña del Mar, y a toda la gente linda que está en sintonía, hermano. Aquí Cochihuá cumpliendo con su rito de todos los días, hermano, poniéndole bueno, poniéndole el hombro, feliz, compadre. Así que, ¿qué más le puedo pedir? El agua es bendición. Para algunos es, no sé, tiene que andar con la boca cerrada. Otros no, aquí estamos bien, compadre, el agua es vida. Así que, saludos grandes a todos, del norte al sur. Chau, chau, se despide Cochihuá.
0: Un abrazo grande, Carlos, saludos, abrazos, bendiciones, buenos días, Radio Carnaval. Te pasaste mono hoy día. Besito grande para Martita San Felipe presente. Muy buenos días. Hola, hola, Radio Carnaval.
2: ¿Cómo estás tú hoy día miércoles? ¿Cómo estás? Te deseo que tengas una linda mañana, una linda jornada laboral y compañía para nosotros. Un besito y un abrazo a toda la familia carnavalera también. Besito mi José Sin Amado, que tengas un lindo día, Jimena de Antofagasta.
0: Un besito, Jimenita, un besito grande, mi amor, cariño mío, buenos días, Radio Carnaval.

buenos días, gran poder meche, que Marco Fuerteaba, reportándose otro mi operativo aquí en el centro de Villa del Mar. Un gran saludo para todos los canaveros y que tengan un excelente día miércoles. Saludos a todos desde

Buenos días, Radio Carnaval. ¿Está lloviendo? ¿A dónde está lloviendo? ¿A dónde está lloviendo? A ver, a ver.

la mañana, nublado, variando a despejado por la tarde. 23 grados será la máxima en la Perla del Norte. 18 grados a esta hora. Cielos cubiertos por la mañana, nublado por

para ovalles, cielos cubiertos y chubascos aislados variando a cubierto y llovizna con vientos entre, perdón, y lluvia, con vientos entre 25 y 40 kilómetros por hora para mañana. Por la tarde, cielos nublados y chubasco, probable tormenta eléctrica, 19 grados la máxima. Cubierto y chubascos aislados variando a cubierto y lluvia. Vientos entre 25 y 40 kilómetros por hora por la mañana para Combarbalá. Por la tarde, cubierto, chubascos débiles, probable tormenta eléctrica con vientos entre 25 y 40 kilómetros por hora, 18 grados, será la máxima. 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Hola, buenos días. Cubierto y lluvia variando a nublado y chubascos por la mañana. Por la tarde, cielos nublados, chubascos aislados, probable tormenta eléctrica, 18 grados será la máxima. Para los amigos en el 100.7, La Ligua, Cabildo y Valle Hermoso, Papudo, Zapallar, Cachagua, Maitencillo, Los Molles, Pichicuy, la costa norte de la región de Valparaíso. Por la mañana cielos cubiertos y lluvia variando a nublado y chubascos con vientos entre 25 y 40 kilómetros por hora. Por la tarde cielos nublados, 17 grados. Para San Felipe, Los Andes, Catemu, Yayay, Chagres, Panquehue, Carlos. Cielos cubiertos y lluvia variando a nublado y chubascos por la mañana. Por la tarde, el Valle de la Aconcagua, cielos nublados, chubascos débiles y probable tormenta eléctrica. 18 grados será la máxima. Los valles intermedios, La Calera, La Cruz, Quillota. Limache, Peña Blanca, Villa Alemana, El Belloto, Quilpué. Cielos cubiertos y lluvia variando a nublado, chubascos con vientos entre 25 y 40 kilómetros por hora por la mañana. Por la tarde, cielos nublados, chubascos aislados y probable tormenta eléctrica. 18 grados será la máxima. El Gran Valparaíso, 12 grados. Cubierto y chubascos aislados con vientos entre 25 y 40 kilómetros por la mañana. Para Valparaíso, Concón, Quintero, Viña del Mar, nublado por la tarde, 12 grados a esta hora, esperando la máxima de 17 grados. El litoral central, Algarrobo, Cartagena, El Quisco y Algarrobo, 13 grados a esta hora, cielos nublados y chubascos aislados con vientos entre 25 y 40 kilómetros por hora por la mañana. Por la tarde, cielos nublados, 18 grados. 18 grados la máxima.

0: Así es Radio Carnaval. Hola, buenos días, la que más se escucha. Vamos arriba, Chile.
1: Que pongan la trompeta ahí para que ya todo el mundo arriba, levantarse ya.
2: Ahora sí, oye. Ya, ahora sí.
1: Eso.

0: puesto eso, así que se levantaron, ¿no? Se levantaron.
1: Esta es la hora.
2: En su Radio Carnaval son las 6 de la mañana con 36 minutos.
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0: pero qué rico.
1: Oye, si sigue así va a llover.
0: ¿Se habrá secado la ropa o no? Me demoré porque estaba regando, jefe. Buenos días, Radio Carnaval.
2: Buenos días, mesquita. Por acá los tíos de Furgón, tanto para gastar. El tío Peter con la tía Daisy. Ya estamos a miércoles, mesquita.
0: Estamos listos.
2: El ombligo de la semana.
0: Chocolate.
2: Y los tíos están óptimos y operativos. Mira, dándole al laburo. Ya, mesquita, que tengas un buen día. Cuídese, lo queremos mucho. Y saludos a todos los carnavaleros de Chile.
0: Un besito grande. Besitos. Un besito, cariño mío. Buenos días.
3: Muy buenos días, mi querido Meche. Por aquí, la tía Daisy. Te cuento que en Antofagasta amaneció muy heladito y los cerros muy floridos. Increíble de decirlo, pero es verdad, lo estamos viendo este año.
0: Mire qué lindo.
3: Te voy a mandar un abrazo bien grande para ti, para tu mamita, tu papito, tus hijos. Y estas bendiciones también para ti, tanto como para los carnavaleros y carnavaleras. Un abrazo grande para la Anita María de Tocopilla, para David, para Sonia y para todos los que escuchan la Radio Carnaval. Por aquí, la tía Daisy. Chau, chau, mi negrito hermoso.
0: Un besito, un abrazo y bendiciones para la tía Daisy. Saludos, abrazos, bendiciones.
4: Hola, buenos días, mi tobeche. Me refríe, compadre. Aquí está el Janito, voy saliendo de Peña Blanca, compadre. Voy a Valparaíso. Mándele saludo al golazo, Sanberry, un abrazo gigante para él. Así que a la Anita Veloisa, saludo a mi compadre, a mi brother, Davis, de la Perla del Norte, de estar levantado ya, Yocacho. A mi compadre,
0: Yocacho,
4: a Ledu, y a la Rosy, pues. Mándele un abrazo gigante para ellos. Y para ustedes, bendiciones, lo quiero mucho, amigo Meche, cuídese. Saludos para los señores Elizabeth, maestro José y Colocolino Leo, de la panadería del Olivar. Eso, cambio fuera.

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1: Ay, esta las bailaba ahí cuando hacían fiesta en la estación de San Pedro.
0: Ay, cuando... Yo soy Seguar.

0: Buenos días, Radio Carnaval. Hola.
1: Hola, buenos días, Potro. Buenos días, Potro. ¿Cómo amanecimos? ¿Cómo
0: Hola, cariño
1: estamos?
0: Mío. Buenos días.
1: Después de esta lluvia. Oiga, aquí un saludito de la panadería del Olivar. Del Olivar, aquí siempre presente con el maestro José. Queremos mandarle un saludo a nuestro amigo Janito, que ya no hay dobladitas, pero hay sopaipillas con chancaca.
0: La joya.
1: Para la lluvia, sopaipillas con chancaca. Un saludo a la señora Anita de Loíza de Toco Tocopilla.
0: Eso.
2: Y a nuestro amigo Sanberry. Saludo, amigo Sanberry.
1: Que volvió nuestro amigo. Un saludo y un abrazo. Adiós.
0: Un abrazo, un besito, bendiciones.
3: Hola Beche, buenos días por acá, Mario el camionero, con rumbo a Rengo de nuevo, ya no está cayendo agüita, voy a la altura de Yayay y no cae agüita, pero sí el camino está muy mojado y resbaladizo, así que para que tengan precaución a todos los pisapedales que somos para llegar sin problema a la casa. Saludos a todos por ahí, los radioescuchas.
0: Hola, buenos días.
4: Buenos días, Meche. Un abrazo grande para todos los carnavaleros. Contentísimo, contento por la radio, por ustedes, que a mí me alegran todos los días de la mañana cuando salgo a trabajar acá.
0: Ah, pero muchas gracias.
4: A dejar mis nietas al colegio, las voy a buscarla, pero contento viendo el partido de ayer. Y hay futuro, hay cabros para todo, para tener una la otra selección buenísima. Hay que saberlos trabajar y que usen la camiseta roja, porque la blanca, no, nosotros somos rojos, la camiseta siempre toda la vida ha sido roja.
0: No se está hablando de fútbol, amigo, se fue con un comentario deportivo, pero lo queremos mucho, amigos, lo queremos.

0: 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Buenos días.
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0: El 26 de agosto estamos en la quemada. Seis de la mañana, 50 minutos en la radio Carnaval junto a ti. Hola, buenos días, buenos días. Hola, buenos días. 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

en redes sociales, en Facebook. Estamos como... Radio Carnaval. .cl. En Instagram, perdón, Radio Carnaval FM. Así estamos en... En Facebook, en Instagram, radiocarnaval.cl. En Instagram estoy como elmeche.1. Elmeche.1, ahí estamos.

a las noticias de inmediato, ministra Marín replicó dichos de Caramanos por Prodemu. Esto es a propósito del control de una falta de control. Nosotros lo que estamos dando no son opiniones subjetivas, es en base a números. Remarcó en medio de la controversia por la situación financiera de la fundación. Indagatoria de fraude.

El fisco corte desaforó al senador Calisto. La fiscalía solicitó una pena de hasta 12 años de presidio. Suspenden partido de Colo-Colo con Puerto Montt por mal estado de la cancha. La lluvia no permitió que se jugara.

Centro Europeo de Enfermedades vigila el posible caso mortal de peste en Siberia. El gobierno de Estados Unidos emitió el 4 de octubre una alerta por caso de la peste, a la que el Kremlin respondió al día siguiente con un llamado a la calma y tranquilidad.

0: tres meses se reapareció entre la nieve el auto del chino. El hombre hizo noticia por el pasado sistema frontal quedarse 6 días en el cajón del Maipo junto a 12 acompañantes. 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
1: Michelle. Hola, ¿eh?

0: cantando mío, que pone la trompeta ahí para que ya todo el mundo arriba levantarse ya.
1: Ya, ahora sí, oye. Ya, ahora sí.
0: Eso.

0: eso, así que se levantaron, ¿no? Se levantaron.
1: La Municipalidad de Hijuela se informa. 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
3: Esta es la hora.
4: 7:06
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0: Hola, buenos días, Radio Carnaval.
1: Hola, Meche, buenos días, Meche.
0: Hola.
1: Aquí ya vamos.
0: ¿A dónde?
1: En camino, dejando las bendiciones. Les quiero dar un saludo a mi esposa Melissa, que la amo mucho, que tenga un hermoso día. Y a mis hijos, que les vaya bien. A Gerard, que ya va en camino con su mamá a Quillota a dejarlo al colegio. Yo voy con Juliet y Amelie a dejarla donde mi cuñada, para que se vayan al colegio también. Vale, Meche, que tengan todos un muy buen día, aunque esté lloviendo.
0: Un abrazo,
2: día,
0: amigo.
2: Desde Viña del Mar. Caen tres o cuatro gotitas nomás ya.
0: Ya.
2: Pero está el inundado de ayer. Ah. Qué manera de llover. Un besito, un abrazo a todos. Que tengan un excelente miércoles. Hoy no hay gimnasio, así que hoy te voy escuchando tranquilamente.
0: Ah. Pero repiola.
2: Oye, Meche, ¿qué pasó? Y pregúntale a la Ana Paola.
0: ¿Qué?
2: ¿Para cuándo pica? Que ya me hace falta.
0: No.
2: Esa laita.
0: Pero buscándole.

0: buscando, buscando el temita.
1: Meche,
0: hola.
1: Muy buenos días, gusto saludarte.
0: Hola, amigo.
1: Meche, para avisar que una vez más, para variar, camino a Las Palmas, en la curva famosa esa, en el parquito papel, hay un auto dado vuelta para que la gente maneje con mucho cuidado, en sentido hacia Viña del Mar, bajando. Un abrazo a todos los carnavaleros, a cuidarse, la ruta todavía está resbaladiza.
0: Un abrazo, amigo mío, buen día, Radio Carnaval. Hola, hola, repetimos la información, atención.
2: Muy buen día, aunque esté lloviendo.
1: Meche, muy buenos días, gusto saludarte. Meche, para avisar que una vez más, para variar, camino a Las Palmas, en la curva famosa esa, en el parquito papel, hay un auto dado vuelta para que la gente maneje con mucho cuidado, en sentido hacia Viña del Mar, bajando. Un abrazo a todos los carnavaleros, a cuidarse.
0: Buen
1: la
0: día.
1: Ruta todavía está resbaladiza.
0: Buen día, amigo, muchas gracias por la información. Buen día, Radio Carnaval.
3: Hola, ¿cómo están? Acá saludo, acá voy con mi mamá.
0: ¿Ah?
3: Yo soy el Gerard, sí, te saludo, saludos, papá. Qué bueno que hayas mandado el mensaje, papá.
0: Un abrazo, saludos, Gerard.
4: Hola, Meche, buenos días.
0: Hola.
4: Amiga, ¿pico para una o pico para
0: ¿por
4: todas?
0: ¿Por qué? ¿Por qué? ¿Por qué? La tonterita, la tonterita.

0: No, no, salgamos de ahí.
1: Bueno, Meche, ahora si lo que van a picar.
0: No.
2: Pero Meche, a mí me gusta esta.
0: No, no.
3: Es una canción, pico, pico, pico.
0: No, pero viste. No, no, no. Salgamos de ahí. No. Hola, buenos días.

0: Roberto, por favor, diles algo, Roberto.
1: Hola, vos, Meche.
0: Hola.
1: Acá estamos recuperando los meses.
0: Uy, estáis malito. Estáis malito, Roberto, pero malito, malito. Estáis malito, malito, Roberto.
2: Para todas, menos.
0: No, no, no. Ya. Cortémosla. Mónica, fuiste tú. Mónica, fuiste tú.

0: bendiciones, cariño mío. Buen día a la Radio Carnaval. Hola, hola. Hola, hola.
1: Meche, no se enoje, ven que el miércoles es el único día que puedo escuchar la radio.
0: Pero llevando la
1: Entonces, me tengo que reír, me río tanto con ustedes. Disfruto tanto escuchar la música, a todos que son tan alegres, entonces, perdón.
0: No. Yo tengo el corazón chiquitito. Tengo el corazón chiquitito.

0: además estoy recién retado.
1: Día, meses, meses. Oye, Paleto Coya.
0: Alguien no caché. No caché.
2: José, sí, amado. ¿No ha llamado Anita Paola? No la he escuchado. Ya la estoy extrañando

0: querido carnaval.
1: Oye, me echan en el hospital de Viña, bajando, saliendo de Forestal. En la esquina con Álvarez, con Simón Bolívar, es eso. Hay un auto dado vueltas casi. Así que para que bajen con precaución y con tiempo, porque se van a demorar en pasar.
0: Repetimos la información, atención, señoras y señores de Viña del Mar.
1: Oye, me echan en el hospital de Viña, bajando, saliendo de Forestal. En la esquina con Álvarez, con Simón Bolívar, es eso. Hay un auto dado vueltas casi. Así que para que bajen con precaución y con tiempo, porque se van a demorar en pasar.
0: Muchas gracias por la información. Chica que me quiera amar, una chica que sea de
2: finales, una chica que sea de verdad. ¿Cómo estáis con Meche, compadre? Buenos días, compadrito. Oye, tarde reportando sintonía, pero bueno. Como ahora andamos con las ladies y no andamos con los pasados a rodillas, entramos más tarde, compadre. Oye, Meche, hoy día es la víspera, 48 pepas, compadre.
0: Opa.
2: No sé, no sé dónde voy a terminar a la noche. Ya tengo como 6 vasos con chévere esperándome que dé las 12. Así que eso, compadre. Muchas bendiciones, compadrito. Y gracias por la buena onda, la buena música, la buena energía. Aquí en Antofagasta está más nublado que el futuro de Cass, pero bueno, ya se va a despertar.
0: Yo sé que los niños ya se aprendieron esta parte.

buenos días, buenos días, buenos días, buenos días. Buenos días, Radio Carnaval. Buenos días, la que más se escucha. Buenos días, la número uno. Tú estás conmigo, yo estoy contigo. Esta es la que más se escucha, esta es la Radio Carnaval. 7:25 minutos, 7:25 minutos.

0: estamos despertando a Chile cada jornada desde las 6 de la mañana. Acá estamos diciendo presente.
1: Buenos días, alegría.
0: Muy buenos días, la radio Carnaval. Muy buenos días, la que más escucha. Oye, quiero aprovechar de mandar un saludo a los amigos de Pura Hoja en La Cruz. Un abrazo grande. Hoy día vamos con DJ Gutix. Sí, volvió el nombre, nada que Pablo Fiesta. Y Gutix, vamos para allá. Alegrar corazones. Hoy día en la mañanita. Mediodía en realidad. Y un ratito también en la tarde. Un abrazo grande a todos los colaboradores, trabajadores, técnicos. Mantención. Saludos a todos los muchachos ahí en Pura Hoja. Un abrazo grande, cariñoso. Que lo pasamos bonito en la jornada.

0: desde acá de Quilpué. Bueno, tal como dices tú, los niños se han aprendido esa canción del Buenos Días. Se las mando todas las mañanas para saludar a mis nietas que están allá en Quillota, en Manzanar. Así que un besito a mis nietas que están enfermitas, están algo resfriadas. A Amelia Belén, que tiene ya 4 años y medio. A Leonor Elisa, 3 años. Y a mi hija Gloria Alejandra, que está en la casa con ella. Así que ahí también las tres están resfriadas. Así que un besito para ellas, cuídense mucho y que hayan amanecido mejor. Chao, chao, Meche.
1: Un abrazo, amigo mío. Saludos, abrazos, bendiciones. Buenos días.
2: Meche, de la mañana aquí en Meche, reportando sintonía. Último operativo con Pita Meche, ya preparándolo, escuchando la número 1 del dial. Su radio carnaval, aquí estamos. Ya preparándolo para tomar tecito, cabrón, Meche. Aquí estamos ya tomando tecito, preparándolo ya para tomar tecito. Ahí estamos, amigos. Se me cuida, un abrazo. Saludos a todos, mi querido Chile.
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0: querido carnaval.
1: Esteban. Buen amanecer, no muy agradable. Mi animalito, pellido Jaule Queen, anda, estoy que.
2: Pucha.
1: Desalojar ahí mis pobres visitos, bueno, son animalitos. Sacarle la tierra y ponerle tabolero ahí. Los que se van a salvar por los animalitos, igual se enferma. Bueno, no, gracias a Dios, igual por el nuevo día de vida. Mi hija Camila en Viña del Mar, mi otra hija Alejandra con mis dos nietas, con Cataleya y Elena María viviendo con Jason en JJ. A cuidarse con estos días helados, a todos los carnavaleros, que sea un día miércoles lleno de bendiciones, porque sabemos que después de la lluvia viene tiempo bueno. Abracito para todos, los queremos mucho, amigos ratoncitos vaqueros, sean presentes.

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3: Esta es la hora.
4: 7:34.
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0: Oye, Meche, un saludo para todos los que pasamos agosto y ahora tenemos que estarnos cuidando en octubre, con la lluvia, el frío y todo eso.
1: Hoy viene jueves retro mañana. Si te sabes las canciones mañana, abrígate.

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0: Radio Carnaval Hola Meche. Muy buenos días, feliz mitad de semana. Y aún con la lluvia, cuídese, no se moje mucho. Andreita de Locampo, un besito, un abrazo, bendiciones. Buen día a la Radio Carnaval, buen día a la que más se escucha. Hola, hola.
1: Dice que soy borracho y que no voy a cambiar.
0: Oye, la Rosy no dejó sopaipillas. Perdón, el Edu. El Edu. El Edu no dejó ni sopaipillas para el desayuno. Ayer todo. Buen día, Radio Carnaval. Hola, hola.
2: Mira, Josecín, lo que me trajeron ahora para regalonear.
0: ¡Ah, qué rico!
2: Un amiguito, una vecina me trajo eso rico para tomar desayuno.
0: Desayuno piola, sí, empanada. Torta y la pelota que está arriba, ¿qué es?
3: 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Si salgo con amigos, no es parar en tu corazón.
0: Es como salada, parece, ¿no?
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0: ¿O dulce? ¿Qué
3: es? Tomo un vino.
0: Pero se come, eso es lo importante.

0: Hola, buenos días, Radio Carnaval.
1: Sí, no, parece que son pancitos de queso, son pancitos, no sé qué es lo que son. Sí, todos se ven muy ricos.
0: Sí.
1: Parece que fueran pancitos de yuca, no sé, pero se ven muy ricos. De ahí te cuento cuando lo pruebes.
0: Nunca he comido yo de eso.

0: ¿Cómo está, compadrito?
1: Hola.
0: Acá Eric de San Felipe, óptimo y operativo ya, compadre. Que tenga un excelente día. Y amigo Morocho, ayer, porfiado, no querían que lo rescataran al amigo Morocho. No sé si habrá llegado a hacer el programa ayer, compa. Abrazo, abrazo.
1: ¿Cómo eso? ¿Qué pasó? ¿Qué pasó con eso?
2: Muy buenos días. Queremos saludar al mejor locutor radial de Viña, de Chile y del mundo. A ese hombre que en la mañana nos despierta, nos da la alegría. Ese hombre con valores. En sí, el hombre ideal para la locución. Él es Morocho Sabrosón. Muy buenos días.
1: Vale. Ya, pero el Morocho no despierta. El Morocho te acuesta. Yo saco pecho por mis compañeros. ¿Sí? Ahora, si dicen de otra radio, ahí vamos a tener atado, porque el atado también me llega a mí. ¿Sí? Buenos días, Meche. Buenos días. Espero que esté muy bien. Saludos a toda la gente que escucha Radio Carnaval, la número uno de Chile y el mundo. Un abrazo grande. Saludos, abrazos, bendiciones. Meche, ayer un perrito que rescataron en Santiago que se llamaba Morocho. Siempre haciendo atado, ¿no? Siempre queriendo llamar la atención, ¿o no? ¡Qué calor, qué calor! ¡Está sobre el perro, ¿no?
3: ¡Qué calor que tengo!
1: No lo quemes, no lo quemes.
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1: No lo quemes, no lo quemes.

0: por favor.
1: No lo quemes.
0: No lo quemes.
1: No lo quemes. No lo quemes. No lo quemes.
2: Buenos días, buenos días, buenos días, señor. ¿Cómo está, señor? Espero que esté bien. Saludos muy grandes para usted y saludos muy grandes para todos los carnavaleros. Oye, compadre, aquí vamos. Arrasado, pero vamos, vamos, vamos. Más arrasado que la. Chao, compadre.
1: Ya listo, vale.

0: Buenos días, Radio Carnaval. Buenos días, la que más se escucha. Buenos días, la número uno. ¡Corre! María Elena. Hola, Choli. Muy buenos días, que tengan lindo y amoroso día. Muchas gracias por la compañía acá en la Radio Carnaval de tempranito, en sintonía. Un besito, un abrazo, bendiciones.
1: ¡Sucia!
0: Hola, buenos días, Radio Carnaval.
1: Y yo. Juniors.

0: no.
1: Y todos los
0: vagones. 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
1: Cumbia nena, esto es.
0: Amigos, nos van a retar, nos van a retar. Amigos, nos van a retar.

0: No, no se puede, no se puede, no se puede. Desde las 6 de la mañana acá estamos, sonando firme y fuerte la radio Carnaval. Desde las 6 de la mañana acá estamos.
1: Están buenos los miércoles villeros.
0: Los joya.
2: Buenos días, compita Meche. A usted un excelente día y todos los carnavaleros que nos acompañan siempre en cada mañana. Aquí estamos, en La Joya, en Valparaíso, el Potro Neira, metido en terrible taco, amigo mío. En la calle Errázuriz. El taco es más...

buen día. Ayer ganó Chile. Soy de Valparaíso. Saludos, Luis Durán. Lo dijimos, ganó Chile. 2-0. Vamos, Chile. Vamos, Chile. Vamos, Chile. Cristóbal también está de cumpleaños. Cristóbal. Feliz cumpleaños, Cristóbal. Un abrazo grande. Ojalá que te den permiso para tomarte medio combinado, por lo menos.

0: Andresito Magdalena Viña del Mar presente. Muy buenos días. Hola, hola, buenos días.
1: Muy buenos días. Taco infernal desde Calera Barca hacia Viña del Mar. En altura del reloj de Flores hay dos pistas cerradas por un accidente ahí en el bajo nivel del puente Capuchino. Sigue a armarse de paciencia nomás los señores toretos.
0: Repetimos la información, por favor, repetimos la información. Atención, Viña del Mar, Valparaíso, dirección Viña del Mar.
1: Muy buenos días, amigo Meche. Taco infernal desde Caleta Barca hacia Viña del Mar. En altura del reloj de Flores hay dos pistas cerradas por un accidente ahí en el bajo nivel del puente Capuchino. Sigue a armarse de paciencia nomás los señores toretos.
0: Hola, buenos días, Radio Carnaval.
2: Mire la joya, ¿cómo hola, está hoy día, amigo Meche?

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0: para cuando pienses o sientas que el Señor te abandona. Una noche, un hombre soñó que caminaba por la playa en compañía del Señor. Por su mente pasaban escenas de su vida, y en cada escena veía sus huellas y las del Señor. Cuando la última escena de su vida pasó ante él, miró a las huellas y se dio cuenta que durante su vida muchas veces vio sus huellas solamente. Esto sucedió siempre. Y cuando se encontraba solo y triste, perturbado por esto, le preguntó al Señor: Señor mío, cuando decidí seguirte, tú me prometiste estar siempre a mi lado. Pero he notado que cuando me encuentro agobiado por los pesares de la vida, he visto mis huellas solamente. ¿Por qué me abandonas cuando más te necesito? Él le contestó: Hijo mío, mi querido hijo, sabes que te quiero y que nunca te abandono. Durante tus angustias y sufrimientos, las huellas que has visto fueron mías. Las tuyas no aparecían en esos momentos difíciles, porque, hijo mío, en esos momentos yo te llevaba en mis brazos.
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3: Estamos el día de hoy aquí en Vallenar recibiendo los testimonios de la gente que visita Juan Taramacura. Estamos aquí, una madre viene acompañando a su hijo, hacemos una curación. Él era una persona que ya había venido hace mucho tiempo, hace un año, y bueno, cosas del destino, uno no sabe. Él de pronto no creyó, no tuvo fe, traía un problema fuerte. Hoy en día vuelve aquí con Juan Taramacura y ya me dice que él se quiere hacer el tratamiento porque realmente no le ha ido muy bien, pero que sean las palabras de él que nos diga qué es lo que pasó exactamente. Hermano mío, cuénteme de dónde viene y cuál es su nombre.
4: Claudio, soy de aquí de Vallenar. Sí, yo había ido a otros lados, pero no me fue bien. Había venido hace 2 años atrás y no creía, pero ahora creo y tengo fe, y don Juan me ha ayudado mucho y me está ayudando, y vuelvo a hacer el tratamiento porque es muy bueno. Vengan con fe.
3: Usted, mi señor, el tiempo que se distanció, de pronto la falta de fe, usted posiblemente pensó que eso se iba a curar así de la noche a la mañana, pero ya se dio cuenta que cuando hay un mal, una brujería, eso no se cura por obra y gracia del Espíritu Santo, ¿verdad?
4: Sí, es verdad. Es verdad, es cierto. ¿Qué le puedo decir? No.
3: Las cosas se empeoran.
4: Se empeoran, sí. Caí muy bajo, caí el alcohol. Y malo está, y eso es malo, hace mal. Tengan fe y vengan, porque es verdad.
3: Todo esto ha sucedido es por causa de una brujería, de una maldad, ¿no?
4: Sí, es una maldad, es brujería, es cierto.
3: acabamos de hacer una curación ante los ojos de su Santa Madre, ante los ojos de la Virgen de Guadalupe. Lo que usted ve salir de su cuerpo, ¿qué le dice a los oyentes?
4: Es pura maldad, es pura maldad y pura brujería, es cierto.
3: Entonces, ya con fe usted va a seguir su tratamiento. Se dio cuenta que se alejó, las cosas no se le arreglaron de la noche a la mañana. Hoy volvió con nosotros y ya viene como, viene recargado, con más fe.
4: Sí, vengo con más fe y vengo a hacer mi tratamiento. Y vengan, vengan con harta fe, es cierto.
3: ¿Juan Taramacura le habla con la verdad o le habla con mentiras?
4: No, ciertamente con la pura verdad, nomás.
3: ¿Juan Taramacura sabe o no sabe?
4: Sí, sabe. Sí sabe él, es verdad.
3: Bueno, estas son las palabritas de las personas que vienen a diario con Juan Taramacura. Continuamos con el programa.
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3: Vamos dando inicio al programa del Centro Botánico Alternativo de Juan Taramacura. Bienvenidos, bienvenidas, hijitas de mi corazón. Iniciamos el programa con este testimonio de agradecimiento con esta persona que, como lo dice en su testimonio, él vino una vez y no se hizo el tratamiento, se le explicaron las cosas, no tenía fe, no creía. Él supuso que yéndose o alejándose y no hacerse el tratamiento, las cosas se le iban a arreglar de la noche a la mañana. Ustedes escuchan ahí las palabras de su propia boca, donde él dice que se alejó por mucho tiempo, pero no encontró ninguna solución. Visitó otras personas, no le ayudaron. Volvió con Juan Taramacura, ya viene con más fe y viene a hacerse el tratamiento porque se le encontró algo que no era normal. Por eso así hay muchas personas, hay mucha gente. Respetamos el que no cree en este tipo de cosas, el que no cree en estas cosas espirituales. Hay muchas personas que no creen en Dios, todo eso es respetable. Juan Taramacura no juzga a nadie, pero hay personas que muchas veces tropiezan y tropiezan, enfermos, enfermas, y muchas veces no entienden por qué, porque muchas veces una brujería se disfraza de una enfermedad natural. Y usted va donde los médicos y medicina, pero no avanza, no mejora. No siente que usted va mejorando en su problema de salud, en su problema económico, en su problema de amor, en el problema en su negocio, en su pega, etcétera, etcétera. Por eso le invito a que usted se comunique, a que llame a la línea de Juan Taramacura para darle una solución a ese problema que usted tenga. Hijitas, hijitos de mi corazón, ya sabe, ponga el vasito de agua encima del radio. Al final hacemos la oración. 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
3: Bueno, seguimos recibiendo los testimonios de las personas que vienen el día de hoy aquí en Serena. Una señora vino por un tratamiento de la vena varice, porque este tratamiento no es solamente para damas, también caballeros. El esposo de ella tiene problemas de vena varice. Cuéntele a los oyentes, hijita de mi corazón, ¿qué era lo que le pasaba a tu esposo con el problema de vena varice? ¿Qué le pasaba?
12: Él se le hinchaban demasiado las piernas, no podía caminar y se le inflamaba. Y ahora con el remedio que le recetó usted, está súper bien y ahora ya no siente dolores y puede caminar perfectamente bien.
3: ¿Le mejoró ya el problemita de la vena varice, le quitó el dolor, ya camina mejor, se está desinflamando? Porque hasta ahora él llevó un tratamiento, o sea que el tratamiento de escleroesterol para las venas, ¿usted lo recomienda? ¿Es bueno?
12: Es súper bueno, yo lo recomiendo 100%.
3: Lo recomienda 100%. Qué alegría escuchar este testimonio de su esposito que se está mejorando con ese problema de vena varice. ¿Qué le dice usted a la gente, damas, señoras que tienen problemas de vena varice o caballeros como su esposo? ¿Usted qué les dice, qué les recomienda?
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3: Bueno, muchas gracias por estas palabras. Continuamos con el programa.
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3: 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Hijita, hijito de mi corazón, tome el vasito de agua que usted puso encima de su radio durante este tiempo que transcurrió el programa. Agárrelo con la manito derecha porque vamos a hacer la oración de los enfermos. Si hay dolencias en su mismo cuerpo, usted que me está escuchando, caballero, señora, señor, si usted tiene un familiar en una cama de su hogar allá o en un hospital, tiene cáncer, son personas ya desahuciadas por la ciencia médica, usted tiene algún problema en este momento de amor, de económico, el problema que usted tenga, vamos a hacer la oración con mucha fe. Vamos a repetir: San Juditas Tadeo, patrón de los casos difíciles, camina por mi casa. Llévate mis enfermedades y mis preocupaciones. Aleja a mis enemigos visibles o invisibles. Protege mi familia. En el nombre de Jesús. Amén. Amén. Tómese el vasito de agua. Mañana será otro día. Mañana va a estar nuevamente Juan Taramacura con ustedes.
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11: Esta es la hora. En la Carnaval ya son las 8 de la mañana con 27 minutos.

abrazo grande para el zorrito del desierto, ¿ah? Si tú supieras cuando me... Ah, un lobo puro meter puro, pero... Un abrazo grande. Ya viene Rodrigo Silva para Calama. Después de las 9, después de las 9, viene Rodriguito Silva, que trajo desayuno hoy día. Muy bien, Rodrigo. La fiera, la máquina. Maravilloso, perfecto.

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1: Esta es la hora. En La Carnaval ya son las 8 de la mañana con 37 minutos. 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

0: Meche, buenos días. Ya mitad de semana, pero eso no implica que salga ese espacio que sale del parlante directo al corazón y sin llorar el guatón en tu Radio Carnaval, la número uno del litoral central, con el Potro Meche. Adelante, estudios.
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0: directo al corazón acá en la radio Carnaval, acá en la que más se escucha. En Facebook, recuérdalo, Radio Carnaval FM. En Instagram, radiocarnaval.cl. En Instagram estoy como elmeche.1, elmeche.1, ahí estoy.
1: Aquí vienen los fans.
0: Con esta ya me voy, con esta ya me despido. Que les vaya fenomenal, que les vaya espectacular. Viene mi compañero por las distintas señales locales. Y viene el zorrito en Calama, viene el zorrito. El zorro, ¿quién es? Zorro, no te lo lleves. Zorro, no te lo lleves.
2: No te vayas, por favor.
0: Distintas señales locales y viene el zorrito Rodrigo para Calama. Un abrazo grande, cariñoso. Saludos a todos los amigos por allá. Saludos para la Anita Benoiza también. Grandes amigos tenemos en Calama que están recibiendo al zorrito.
2: No digas que no.
0: Quiero. Zorrito Rodrigo Silva, un abrazo grande, zorrito.
3: Quiero verte.
0: El zorro, el zorro, el zorro.
2: Es una obsesión.
0: Un abrazo, cuídense mucho.

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0: Esta es la hora.
16: En su radio Carnaval ya son las 9 de la mañana con 11 minutos.
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0: oye la lluvia más buena, viejo. ¡Qué manera de llover! ¿Cómo están, chiquillos? ¿Cómo le ha ido con el agüita? ¿Bien o no? ¿Todos bien o no? ¿Todos bien?
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0: Hoy día llegaste motivado, ¿sí? ¿Vamos a tener cagüín mojado hoy día o no? ¿Vamos a tener cagüín mojadito hoy día o no? Sí. Hola, hola. Buenos días.
2: Cevita, buen día.
0: Hola, buenos días.
2: Desde la casa porque no he trabajado.
0: No, sí me imagino.
2: Estoy de vacaciones, parece.
0: Cállate, mira.
2: Así que saludos, compañero Chichita. ¿Cómo va a amanecer hoy día? Esperándolo por sábado, ajá, si Dios quiere.
0: Ajá.
2: Esperando el cagüín en la casa.
0: ¿Vamos a tener hoy día o no?
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0: Oiga, y era eso de la... Terminando el programa, se largó a llover en toda la...
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0: Llovió muy relindo, viejito.

0: bien, ¿cómo le fue? ¿Cómo le ha ido con la agüita? Todo excelente. Oiga, hoy día miércoles, pues. Hoy día es miércoles 7 de octubre.
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0: Estamos contentos porque ayer anoche ganó Chile. Y anoche dije, no, ¿sabes qué? No sé, tengo esa tincada y voy a ver el partido. Voy a ver el partido, dije yo. Dormí siesta. La única manera que puedo aguantar hasta esa hora. Sí, uno ya está edad, uno. O sea, no, dormí siesta. Fui a terreno a ver unos clientes de veras. Sí, de veras. Eso fue la chica que inventé acá. Fui a terreno a ver unos clientes de veras, ¿sí? Y desde ahí dije yo, ya. Vamos, Chile. Sí, yo sé que Chile va a ganar. Hicimos hasta la previa.
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0: Bien, tremendo, Chile.
3: Que me digan, que me escuchen, que me inviten a cantar. No, nada.
0: Así que ya. Apuesto que Pablito va a criticar algo.
4: Buenos días, amigos de Astiano. Amaneció contento.
0: Sí.
4: Amaneció contento. Bueno, se mojó por dentro y por fuera también, ¿o no?
0: Sí, por todos lados, amigo.
4: Para la garganta, digo,
0: sí,
4: para la garganta. Por
0: la única
4: aquí
0: manera.
4: Desde la ballena, reportándose. ¿Ah? Y que venga el cagüín, porque el cagüín es lo más importante de la semana.
0: Ya.
4: Es el cagüín. Ay, ganó Chile. Milagro. Sí. Milagro. Milagro, es que lo milagro
0: toda la noche. ¿Qué cree que llovió toda la noche? Los mexicanos lloraron. Oye, que estaban bravos los mexicanos.
2: Muchacha bonita, mi linda cachita.
0: De hecho, había un comentarista mexicano. Ah, no, era Zamorano, perdón.

0: ¿En serio?
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0: Oiga,
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0: Para que sepa y para que lo tenga claro, ya se están entregando los tickets. Sí, pues los tickets para el Festival Provincial de la Voz Vive Calera. ¿Dónde se están entregando los tickets para que usted vaya a retirarlos?
1: ¡Ay, cosita linda, mamá!
0: Municipalidad de La Calera, Centro Cultural La Calera y Dideco.
1: ¿Por qué?
0: Desde las 9:30 hasta las 13:30 horas y de 15 a 17 horas. Importante, se van a entregar

0: 5 tickets por persona, ¿ya? Como máximo. Porque hay familias que son grandes, ¿ya? Si su familia es más grande que esa, bueno, vayan 2. Claro. Recordar que todos estos tickets son gratuitos porque la actividad es totalmente gratuita. Solamente es para llevar un conteo de cuántas personas pueden ingresar al estadio Nicolás Chaguán.
1: Así escucha.
0: Hola.
2: Hola, Chivito, ¿cómo estás? Buenos días.
0: Buenos días, viejito.
2: Espero se encuentre bien.
0: Igual.
2: Oiga, ya, pues, a lo que vinimos. Cagüín, cagüín, cagüín. No tanto comercial.
0: No.
2: Buen día, Chivita. Saludos.
3: Buen día, Tita, Chichito aquí, como cierra, todos los días, trabajando,
0: la voz,
3: los pobres.
0: Cierra la boca.
3: Ay, ay, ay, esperando el fin de semana largo. Voy a trabajar con mi compadre.
0: Ah.
3: Dice que ahora sí quisiera rajar.
0: No,
3: no creo. No. Ganó Chile y dejó de llover. Saludos, estuvo buen partido, sí, me gustó.
0: Sí, estuvo bueno.
3: Saludos para su hija, para gracias. Su hijo, para su señora. Una canción bonita nueva, porfa. Gracias.
0: Muchas gracias.
3: Salud, salud, salud.
0: No hable tanto, hable para abajo, chicha.

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6: Esta es la hora. En su radio Carnaval ya son las 9 de la mañana con 39 minutos.
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0: 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Cevita, ¿cómo estás? 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Oiga, hay muchas personas que me están hablando sobre... por el Festival de la Calera, Festival de la Voz Provincial de la Calera. Seba, ¿me puedes dar información sobre las entradas para ir al Festival de la Voz de la Calera? Bueno, a ver, el municipio dispuso de entradas, de ticket. Estos tickets son totalmente gratis, solamente es para llevar el conteo. El conteo de las personas que van a ir y el aforo que tenemos que tener. Pues. ¿Ya? ¿Dónde usted puede retirar los tickets o las entradas, como quieran? Hoy día miércoles, en la Municipalidad de La Calera, en el Centro Cultural y también en Dideco. Centro Cultural, ¿dónde está ubicado? En Avenida La Torre 180. Dideco, Avenida Gonzalo Lizosaín 405. Y la Municipalidad de La Calera, acá en la Maratón 312. Hoy día los tickets los puede retirar desde las 9:30 en adelante hasta la 1:30. Desde las 3 hasta las 5 de la tarde. Y el viernes los puede retirar desde las 9 hasta las 13:30 horas todos los tickets. Recuerde que se entregarán hasta 5 tickets por persona presentando la cédula de identidad. La cédula de identidad. Ya, esa es la información para que ustedes, chiquillos, chiquillas, lo sepan, ¿ya? Muchas personas me han dicho, oye, Seba, ¿pero cómo lo hago para retirar la entrada? Bueno, esa es la manera para poder retirar la entrada. Son 5 tickets como máximo por persona. ¿Ya? Para retirar el ticket tienen que presentar su cédula de identidad.

La Voz de la Calera es gratuito, ¿ya? No como otros. ¡Claro! Sevita, ¿dónde se están retirando? Ahí le estoy enviando toda la información a las personas que me están preguntando en el Face, en el Instagram y también en el WhatsApp. ¿Cuál es el Instagram? Carnaval91.9-100.7. Ahí en el Instagram, en historia, también tengo toda la información. Tenemos toda la información en el Instagram de la radio. Carnaval 91.9-100.7.

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5: Esta es la hora.
18: Ya son las 10 de la mañana con 13 minutos.
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0: ¿Qué pasó? ¿Qué pasó? ¿Qué pasó? ¡Ah! ¡Ah! ¡Ah!
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0: Esta música lo dice todo.
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0: Esta música anuncia la llegada de un día muy especial. Ah, pero, calmado. Tengo un solo mensaje. Cevita va a deber cagüino hoy día, ¿o no? Nadie más quiere cagüino hoy día, ¿o no? Pregunto por qué no. No me ha aparecido nada más. Nadie más me ha dejado su mensaje. Nadie más me ha dicho, oye, se va. Nadie más me ha escrito ni me ha dicho, oye, Seba,
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0: Vamos con el cagüín, vamos a tener hoy día, ¿o no?
3: Yo quiero, pero como usted empieza todos los miércoles, que vaya a dar al Instagram, que lo sigan, entonces uno se aburre y se va a la cresta.
4: Hola, Cevita, buen día. No, pues, ¿cómo no va a haber cagüín?
0: ¿Sí?
4: Sí, pues, sí. Por algo sintonizamos todos los días la radio.
0: ¡Eso!
3: Buenos días, Cevita. Sí, queremos cagüín.
0: Ya.
3: Queremos cagüín.
0: Ahí sí.
3: Ah, pues, Cevita, estoy esperando el cagüín por teléfono.
5: Oye, Cevita, espérate un poquito porque aprovechando que salió el sol me mandaron a tender la ropa. Por eso no te había escrito que no. Empezar con el cagüín.
3: Queremos cagüín, queremos cagüín.
0: Ya que salió el sol.
6: Sí. Hola, Cevita, buenos días.
0: Buenos días.
6: Yo sí quiero cagüín, lo estoy esperando hace rato.
0: Perfecto. Cevita, ahí sí, pues ve que cuando no me hablan yo me siento solo.
3: Despierta, se va, despierta, que hoy hay que cagüinear.
7: Hola, Cevita, aquí en la plantinera Agronove también, pues estamos esperando a cagüín, que haga cagüín, cagüín. Las cagüineras de acá estamos esperándolo hace rato.
0: Ya,

10:22. 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

0: de hoy es de... es de un protagonista.
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0: Es de un amigo. De un amigo de la radio, obviamente. Hay que ser un amigo mío, así que no, tranquilo vos. Tranquilo, mi amigo, sí, no, no. Yo les digo amigo de cariño. Amigo porque confían en mí. Confían en la radio, confían en mí, en mi persona, porque a cualquier persona yo creo que no le contarían lo que están pasando. O sea, si al final son... son problemas que uno a veces tiene en el interior y... y no les vamos a decir los problemas a alguien que uno conoce, porque sabemos que quizás los pueden molestar y todo eso. ¿Sí o no? Pero bueno, la historia de hoy...
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0: Es de un auditor que se contactó conmigo y me dijo que quería conversar, me quería contar la historia que está pasando, ya que no da más.

0: Y comenzamos así.
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0: Amigo Seba.
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0: Me costó decidirme, pero dije, vamos. ¿Por qué le costó, amigo? No, porque yo dije, me van a conocer, alguien va a saber. Pero lo quiero hacer porque yo encuentro y creo que no soy la única persona que está pasando por una situación así. Llevo 35 años con mi viejita. 35 años. Llevamos juntos. Tenemos un solo hijo. Bueno, y yo tengo aparte dos más. Pero con mi viejita tenemos, bueno, ya 35 años juntos, Seba, imagínate. Bueno, yo los dos hijos que tengo antes son antes de juntarme con mi viejita. Obviamente ella lo sabe y todo el tema. Nosotros nos pusimos a, después de mi separación, nos pusimos a pololear. Tuvimos un hijo, el cual hoy en día ya tiene más de 25 años. Está estudiando en la universidad, tiene su pareja. Bien. Nosotros, Seba, hace aproximadamente 10 años vengo cargando con un problema que ¿por qué dije yo le voy a decir al Seba? Porque creo que a más de algún amigo o más de alguna persona también está pasando por lo mismo. Yo llevo en estos 35 años juntos, 10 años de los cuales se nos apagó la llama del amor. ¿Cómo eso, amigo? O sea, a ver, mira, te explico un poquito. Nosotros, hace 10 años las cosas fueron cambiando. Nosotros seguimos viviendo como pareja. Dormimos en la misma cama. Vivimos juntos. No discutimos, Seba. La verdad, no discutimos. Ella su mundo, yo el mío. No hay discusiones de pareja. Sí, conversamos, pero ¿sabes qué me he dado cuenta estos últimos meses?
1: Error.
0: Que la tecnología a nosotros nos ha ido cambiando. Sí, le digo yo sí, porque pucha, me ayudaron a meterme con el teléfono. Mi hijo me dijo, no, papá, si esto se hace así. Nos enseñó a mí y a mi viejita a ver las redes sociales, que tenemos hasta TikTok. Le pregunté yo, pero ¿cuántos años tienen?
1: Mi gran error.
0: Ahora sí, espera. Tenía el micrófono abajo. Y le pregunté cuántos años tiene.
1: Pero
0: yo tengo 72 años y mi viejita tiene 70. Ah, pero bien, está bien. ¿Y cuál es el problema, amigo? O sea, también. ¿En qué sentido se apagó la llama? Le pregunto. Y me dice, no, mira, tú, imagínate, nosotros, y hace 10 años, Seba, hace 10 años que no no pasa nada. ¿Cómo? O sea, 10 años que usted está... Pero como amigos viven juntos, están ahí en la misma casa, no, su hijo es grande. Y le digo yo, ¿pero usted el problema o...? Mira, se va yo. Yo todavía...
1: Que cambiaste hasta tu forma.
0: El cuerpo me responde. El problema es mi mujer, es mi viejita, como le digo yo. Ella no me deja que yo me acerque, no deja que la abrace, como que me pongo a veces un poco cariñoso y ella me dice, no, tengo calor, que... Cualquier excusa se va, la verdad, o sea... Yo a veces, no sé, converso con ella, trato de hablar, le insinúo cosas y me dice, ya empezaste. Y se va, pues me deja solo. O sea, todo, como que todo para ella es malo, se va. Como que yo de verdad, el otro día, hace un tiempo, le llevé flores... Le he regalado chocolate, como que he intentado como reconquistarla. Quizá a lo mejor pienso yo que no está enamorada de mí, como que ya no... a lo mejor tiene otro y yo creo que ya a esta edad no creo que sea así las cosas. Y la verdad me siento muy incómodo porque creo que somos pareja. Y como pareja las cosas uno tiene que conversarlas. Nosotros antes conversábamos todo, Seba. Nos tomábamos un traguito, conversábamos. Ahora yo le digo a ella, mi viejita, hagamos algo. No, que estoy cansada, que tengo... O sea, le digo yo, amigo, pero... O sea, todo está mal, pues, no hay comunicación.
1: Amistad. Ternura, qué sé yo.
0: Para lo único que ella me dice, viejo, hay que pagar la luz. ¿Tienes plata porque voy a ir a comprar?
1: No fue nada.
0: Y ahí yo estoy poseado. La verdad es que no sé, no entiendo el motivo del por qué ella... Está así, me rechaza, de verdad. Yo a veces me acerco. A veces ella está cocinando y vengo yo, la abrazo y me dice, ya empezaste ya. Imagínate, el otro día, Seba, yo salí de la ducha y me hice así como... Como un baile, como que, mira, mi amor, empecé y todo eso y... Y me dice, ¿cómo se te ocurre hacer eso? Ya no estás en edad. Y la verdad es que... De verdad, Seba, mira, acudí a ti porque estoy cansado. Creo que 35 años tirarlo por la borda, no sé. Ya imagínate yo a mi edad, ¿dónde me voy a ir? ¿Dónde? A lo más me puedo ir a un hogar de ancianos, pero yo creo que todavía tengo ganas. Yo imagínate, yo a veces igual trabajo, hago mis pololitos, mis pitutitos por ahí, me gano una peguita y voy. Pero siento que... Que yo voy remando para un lado y mi viejita está remando para otro.
1: Siempre.
0: Y yo le pregunto, amigo, ¿y usted conversó con ella? ¿Le ha dicho, vieja, qué te pasa? Vamos a un doctor, hagamos algo. Y me dice, yo estoy bien. Tú parecís viejo verde, me dice. ¿cómo eso? Y la verdad, el otro día, cuando me dijo eso, porque esto fue hace muy poquito, que fue la gota que rebalsó el vaso, a mí me dio mucha rabia, me dio mucha impotencia, porque yo a ella la he respetado en estos 35 años, hemos estado juntos, todo se va. Y la verdad, siento que ya no hay más, po. O sea, imagínese estar con alguien, Cevita, que uno ame, que uno quiera, con la mujer de su vida y que ahora, imagínate, ya 10 años, de verdad te lo digo, vamos a cumplir 11 años del cual ella me ha rechazado. Ahora yo le digo, pero amigo, a lo mejor usted, como hombre, a lo mejor no será, no estará siendo medio bruto. Medio así como que quiere al tiro, como dijo la amiga ayer, mañana. Me dice, no, Seba, mira, la verdad. Y claro, el amigo me decía, mira, yo te hago esto y aquí, allá. Y no, ¿no será la menopausa? Porque claro, es normal, a lo mejor. Y yo le pregunto a él, pues, ¿y ella ha ido al doctor? Sí, va a los doctores a tomarse la presión, va a hacerse exámenes. Y le digo yo, ¿y alguna vez ha ido a algún ginecólogo? ¿Ha ido a algún ginecólogo? Y le pregunté a él, pues. Y me dice, yo una vez le dije que fuera. Incluso ella me obligó a mí a hacerme el examen de la próstata y la broma típico del hombre. Y me dice, antes que me moleste, Cevita, me sacaron sangre nomás. Le dije yo, amigo, no, pues si usted me está contando algo serio, ¿cómo lo va a agarrar para el deseo? Situación es que el amigo ya ya no sabe qué hacer. Por eso me dijo que quizás alguien lo pueda ayudar con algún comentario, algún mensaje, algún consejo, si alguien pasó o ha pasado lo mismo, sabe de alguien, para que le ayuden a revertir esta cosa.

0: los dos. Sevita, a lo mejor la señora antes era así, pues, súper alegre, súper prendida, por decirlo así, y el caballero la apagaba, y ahora le tocó a él conquistarla y ya no más. O quizá el caballero se pegó muchas cagadas y la señora se agotó. O puede ser que la señora con la menopausia le estén bajando, le estén quitando las ganas. Hay muchas opciones.
1: Muchas opciones,
0: claro. Y la última opción es que quizás el caballero se pone romántico solo cuando quiere eso, nomás. Claro.
2: Yo creo que ya el amor se terminó por parte de ella, ¿ya? Y eso es entendible porque la pareja pasa siempre, o el uno o el otro. Pero acá el amigo la jodió, pues ya terminó de rematarla saliendo a la ducha ahí con todas las piltrajas y los cocos secos, ahí ya la solucionó completamente.
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0: más 569 33 17 34 62. A la vuelta de la pausa vengo con todos los mensajes, con todas las opiniones. Más 569 33 17 34 62.
1: La Josefita tenemos cagüín, cagüín, cagüín.
0: A la vuelta de la pausa vengo con todos los mensajes acá en la Radio Carnaval. 10:40.
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12: Esta es la hora.
13: Ya son las 10 de la mañana con 49 minutos.
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Viejitas y bonitas acá en la Radio Carnaval y las opiniones en este miércoles de Cahuín.

0: mejor se evita el caballero grande fome con la señora, po. Y ahora que está viejo, a lo mejor quiere que le regalen, pero es demasiado tarde. ¿Qué edad tienen los viejitos?
1: 70 y 72. En el 50. Esa es la edad de ellos, 70 y 72.
2: Sí, vida, le llevo la menopausia a la señora, yo creo. Sí, nada que hacer.
3: No hagan leña del árbol caído, piensen en el pobre hombre, piensen, no se burlen, porque los que se burlan, después les toca a ellos y ahí le quieren, no les va a gustar.
1: ¿Cómo estás, Cevita? Mira, a partir de los 55 años las mujeres comenzamos a cambiar hormonalmente y el estrógeno es muy poquito en esta hormona, lo que nos hace sentir... lo que nos hace sentir libido cuando están en niveles normales. Nos cambia hasta la zona genital. Pero para todo eso hay tratamientos. Sí, hay todo tratamiento. Quizás sería bueno que la señora la viera un especialista en esto, un psicólogo. Quizás hay algo que ya no le esté gustando de él, porque por algo lo rechaza y no sé. Y no se lo quiere decir, pues. A lo mejor el caballero debe buscar la forma de llegar a ella de otra manera, quizás buscar ayuda, como dije antes. Hay muchas terapias hoy en día, pero si ya se le pasó el amor, eso sería ya otro tema y aún es más complicado. El caballero debe buscar ahora a toda costa la comunicación con la señora. Quizás a estas alturas ella lo ve como más compañero de vejez y no como pareja. Claro, mira, la verdad es lo que yo conversaba con él, es lo que yo le recomendaba, yo le decía quizás sería bueno que fueran los dos.

0: pensar en esto, ella se enoja, como que se molesta y se da la media vuelta y me deja hablando solo.
1: Hola, Cerita, muy buenos días. Buenos que tengas días, un lindo amiga. Día.
0: Igual usted.
1: Cerita, mi opinión es la siguiente. Yo creo que el caballero debe seguir en su casa como están y buscarse alguien por fuera.
0: ¡Epa! ¿Ah?
1: Porque él también es un ser humano y necesita sus necesidades. Que busque a alguien por fuera y que siga en su casa como están. ¡Chao!

Oiga, amiguito Seba, me identifico harto con la historia completa. Yo ya llevo una semana y media separado, después de estar con mi señora, 21 años completa. Y nada, pues decirle al caballero que vea bien el tema, que él lo piense bien, le dé harta vuelta, porque yo llegué, me separé con Pita y no sabe cuánto me está doliendo ahora estar solo, pues llegar solo a la casa. Así que eso, pues, con Pita.

0: Espero te encuentres súper bien, Cevita. ¿Sabes qué? Estaba escuchando el Kawin y me hizo mucho sentido. Oye, ¿sabes qué? Tengo amigos y me cuentan mucho que les pasa prácticamente lo mismo. ¿Y sabes qué? La mujer, cuando está en la edad reproductiva, generalmente va a la matrona o al ginecólogo.
1: Claro.
0: Hasta los 45, como tope 50, y se le olvida después ir a la matrona o al ginecólogo. Así como van a, muchas son crónicas, van a tomarse la presión, como decía el caballero ahí, la señora, pero se olvidan del lado femenino, del lado de ver su aparato reproductor. ¿Y sabes qué pasa? Le pasa a muchas mujeres, porque a mí también me pasó. Se pierde el deseo sexual, aparte de muchas cosas que pasan cuando uno llega a la menopausia. Y la menopausia no necesariamente empieza a los 40, a los 50, muchas veces empieza mucho antes.
1: Sí, es verdad.
0: Entonces, ¿qué pasa? La mujer necesita pedir ayuda. ¿Sabes qué? Porque era un mito que da cáncer la terapia hormonal, eso se terminó. Pero la terapia hormonal te cambia la vida, te cambia la vida. O sea, todos los achaques que tú tenías, sin ganas de tener intimidad y todo eso, pasa, se pasan con la terapia hormonal. Es espectacular, la recomiendo mucho. Entonces puede ser que esa mujer se hace todos los exámenes, pero no ha ido a ver una matrona o un psicólogo. Perdón, una matrona o un ginecólogo.
1: Ginecólogo.
0: ¿Me entiendes? Entonces ahí a lo mejor ella perdió todo deseo, porque esto fue, si sacando cuentas lo que el caballero dice, 10 años, un poquito más, claro. Entonces se pierde todo deseo. Entonces uno tiene que ser consecuente y también tiene que ver que tiene una pareja, tiene un marido, no se puede cerrar a lo que uno solamente quiere, porque también está con otra pareja que uno en su momento la amó o la ama y quiere también estar con ella. Entonces eso se evita. Ya se evita, cariños.
1: Cariño, muchas gracias, de verdad. Mira, la amiga tiene toda la razón. Yo he estado averiguando, porque a mí me gusta ayudar, además, obviamente dar una solución. Conversé con él, con el amigo, y le expliqué también, pues, este audio yo lo había escuchado antes de salir al aire, y le hablé, le dije a él, mire, está esta posibilidad, y me dice, incluso me dice, oiga, Cevita, ¿y por qué no viene usted para la casa, güey? ¿A qué le dije yo? Hablar con la señora, güey.

0: Evita, por favor, resumen. Buenos días, ¿cómo estás, Evita? Resumen, que está haciendo una carga, está tirando una carga a un camión. Por favor, Evita, resumen, porfa, porfa.
1: Oiga, ¿sabes qué? Me dejó preocupado un audio que me llegó recién de un amigo que... De verdad me dejó preparado, o sea, preocupado, no preparado. Me dejó preocupado, en serio. Yo no sé si me estáis agarrando al deseo o me estáis hablando en serio.
2: Bueno.

0: día se evita, mire, mi opinión se evita es que él la ignore, que la deje un tiempo, que no la busque. Apuesto que ella va a empezar a buscarlo, que también él se haga valer como persona. Y si no, que la deje. El tiempo dirá. Y que mucha suerte, que también tiene que hacerse valer como hombre. Esa es mi opinión.
1: Ahora yo me pregunto, uno ya a los 70 años, yo pregunto porque a lo mejor hay muchos que tenemos ya 45, 50, 20 como yo. Esto, claro, hoy en día la auditora que nos envía el mensaje que todo esto se puede revertir, hay que ir a los especialistas. A la especialista indicado, porque claro, uno quizá acá con hacerse todos los exámenes, ya estamos bien. Pero la parte íntima, la parte matrimonial, la parte de pareja. Imagínense ya 70, 72 años. No, ya no pasa nada. Pero si a lo mejor el hombre, claro.
2: El amor y la suerte.
1: A veces reclaman que al hombre no le funciona la cuestión. Ahora aquí al hombre tiene ganas y no.

0: Seba, ¿cómo estás? Mira, yo vivo lo mismo, ya que la diferencia de edad que yo tengo son 54 años. Vivo lo mismo, mi respuesta es el amor de vivir la vejez acompañado con quien ha sido tu pareja siempre. Si ama, hágalo. Si desea otra cosa, busque. Pero recuerde ahora, todo es lucas para buscar por fuera, amigo.
1: Mientras tanto yo aquí lloraré. Buenos días, Sevita.
0: Buenos días, amigo.
1: Mi opinión, la dama que habló de las piltrajas del caballero, ella no va para mayor, y acaso no tiene marido también que va para mayor. Es mi humilde opinión. No hay que burlarse de las personas mayores.
2: Sevita, yo le diría al caballero, ¡sale para allá, viejo caliente!
3: Sevita, yo creo que el caballero debería analizar la vida que llevaron juntos. Tal vez puede decir, yo nunca fui penca, siempre estuve ahí. Pero a lo mejor, como hombre, fue penca con ella, pues. Y ahora que están viejos, ella está pasando la factura nomás, pues, porque la mujer no olvida. Conozco un caso de una persona que muchos años vivieron juntos, y cuando él se puso viejo, ella se desquitó de todo lo que él le había hecho, como pareja. No como papá, como pareja. Así que tal vez es necesario que piense un poquito, pues.

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12: Esta es la hora.
5: En su radio Carnaval ya son las 11 de la mañana con 15 minutos.
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Oiga, este fin de semana largo tenemos hartas actividades. Sí, pues tenemos hartas actividades. Para los que se van a quedar acá en la zona, lo quiero invitar para este sábado. A este sábado 10 de octubre. Bueno, primero fin de semana, viernes, sábado y domingo. Viernes, sábado y domingo. ¿Dónde?

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7: Esta es la hora. En su radio Carnaval ya son las 11 de la mañana con 44 minutos. 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

0: acepta?
1: ¡Claro que sí!
0: ¡Y a bailar con Don Pablo Fernández! ¡Ajá! ¡Coqueto! ¡Ay, coqueto!

0: mucho.
1: Qué más rica la Monse.
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1: Ya.
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1: Estamos en karaoke, pues, Monse. Saluda a Pablito. Hola, Pablito, dígale. Salude, lo estáis esperando, pues.
3: Monse, hola. Monse.
0: Hola.
3: Oh, hola, mi amor, ¿cómo está usted?
1: Muy bien.
0: ¿Ves?
1: ¿Cómo está, Pablito, querido amigo? Buenos días.
3: Bien, amigo, aquí. Ahora con solcito.
1: Con solcito por allá también. Acá también salió el solcito.
3: Escuche que llovió, amigo querido.
1: Oiga, Pablito, ¿sabe qué? Yo cuando hablábamos en la semana y dijimos que iban a caer casi 40 milímetros, yo dije, no creo, como que uno igual le da miedo dar un pronóstico o dar una cifra específicamente. Y la verdad, hoy en día todos los modelos se están cumpliendo, Pablito.
3: Sí, no, y quedamos cortos porque claro. Imagínese, aquí comenzó a llover temprano, amigo. Y no paró, y llovió toda la noche, y en la noche llovía, para que le cuento, y en el techo se sentía como caía el agua, así. Era un temporal, ¿qué quiere que le diga? Si yo creo que en invierno hubo una lluvia tan fuerte como la de la noche.
1: Exactamente. ¿Sabe qué, Pablito? Como decía mi papito, decía, ¡hoy la están tirando con balde!
3: Sí, no, es muy, muy, muy fuerte, amigo. Bueno, y Santiago también, ahí tuvo las consecuencias que se suspendió un partido de fútbol de Colo-Colo,
1: claro,
3: con
1: Puerto Montt. Claro.
3: Y yo digo, amigo, mira, con respeto lo voy a decir, la inoperancia, la ignorancia, la estupidez que un director técnico de Colo-Colo diga, no, que tenemos que jugar nomás, y porque este señor dice que tenemos que jugar, el árbitro le echa para adelante, amigo. Si esos partidos los van a suspender, ¿cómo se le ocurre que van a durar 90 minutos con un aguacero y con la fractura inminente de cualquier jugador que se puede lesionar? Claro. Si la pelota usted ni siquiera se arrastra ni un metro para dar un pase. Entonces, ¿es responsabilidad de quién? De la NFP que está presionando. Si es la Copa Chile, no más, amigo querido. Entonces, más adelante programarán el partido, pero ¿cómo se le ocurre? Ayer podrían haber quedado jugadores lesionados. ¿Por qué? Porque uno, sin ninguna intención, va a quitar la pelota y se resbala por el pasto con la lluvia. Entonces, pues el árbitro, como Gil, agarra la pelota y la tira al piso. Pero si de un comienzo no podían jugar.
1: Era cosa, imagínese, yo creo que muchos estábamos viendo el partido por la televisión y decíamos, ¿cómo va a jugar? Que estábamos, imagínese, estábamos a través de una pantalla que no es lo mismo que estar ahí, y uno se notaba los pozones de agua, pues, Pablo.
3: Sí, no, terrible. Sí, eso por no tomar decisiones. Sí, todo es lote, amigo querido.
1: Exacto.
3: Oiga, y llovió una cantidad de agua en Santiago, aquí le cuento. Hubo varias personas complicadas, corte de luz. Hubo un fallecido que no se sabe si es que fue por inmersión, por el temporal, o podría haber sido una coincidencia que justo estaba bajo un paso de nivel que normalmente se niega. Uh-huh. Bueno, pero vamos a ver qué pasó. En primavera, raro esto con la lluvia, nunca pensada, porque tal como lo dice usted, uno comenta que va a venir un frente mal tiempo y que lo dice la dirección meteorológica, y que según se dice, siempre uno usa esta palabra,
1: claro.
3: Según se dice, porque decir que van a caer 48 milímetros de agua es bien raro, y cayó mucho más por ahí.
1: Es verdad, querido amigo, es verdad. Oiga, Pablito, ayer fue un día muy especial. Pues ayer, imagínese, fue la despedida de Messi, ganó Chile.
3: Sí.
1: Llovió.
3: Ese partido yo no lo vi, ¿eh?
1: No lo vi. Yo, ¿sabe qué? Me tomé el tiempo, Pablito. Dije yo, ya, no. Voy a ver, voy a aguantar el...
3: Yo hoy día leí los comentarios, incluso de la participación de Arturo Vidal, que tuvo en el Mega, y quien estaba bien molesto en el primer tiempo, y parece como que alguien lo escuchó, y en el segundo tiempo empezaron a atacar de otra manera, etcétera, y bueno, se logró ganar a México, que
1: sí.
3: Uno dice, no es una gran selección. Acuérdese que Chile le ganó 7-0 la otra vez a México, y que los mexicanos nos han podido sacar ese pillo. Y entonces dicen, pero es que México fue al Mundial. Claro, México fue al Mundial porque era sede, ¿cierto? Pero México es un equipo no muy competitivo respecto al resto, pero estuvo bien Chile según todos los comentarios, pero yo no lo vi.
1: Exacto.
3: Hay alguna materia prima que uno tiene que ahí afirmar, Y lo bueno es que aparentemente hubo pocos cambios, amigo. Y eso hace entonces de que hubo una continuidad de en estos niños que jugaron.
1: Pero ¿sabe qué? Independientemente que hubieron pocos cambios, Pablito, creo que el equipo en sí, la base, funcionó. Y yo creo que con eso, sí, con eso se debe, con eso yo creo que se va a quedar Córdoba, debido a que, claro, México, y yo creo que cambió a todo, no sé cuánta cantidad de cambio hizo México.
3: Claro,
1: Chile fue con un esquema, logró, hizo los cambios justo y necesarios, y de verdad los jugadores que ingresaron, muy bien, Pablito, muy bien. Este chico, el número 9 de Chile, no me recuerdo, que es de Conce, que está jugando en Rusia. Oiga, el cabro.
3: Guerrero, ¿no?
1: Buenísimo, el cabro, chico, oiga.
3: Guerrero creo que
1: de
3: se llama,
1: verdad,
3: amigo.
1: ¿Sabe qué? Es que ayer el plantel en sí, todos funcionaron muy bien. Ayer, ¿sabe qué? Me di cuenta de algo, Pablito, y para cerrar ya este tema del fútbol, fue un equipo. Y eso...
3: Sí.
1: Eso me gustó, de verdad, ver que todos luchaban para poder llegar a hacer el gol. De verdad, todos defendían bien, atacaban, si había que presionar, presionaban, todo. De verdad, fue un equipo completo y eso, la verdad, me gustó muchísimo, Pablito.
3: Este cabrón chico que es usted era de Huachipato.
1: Era de Huachipato, claro.
3: Sí, era de Huachipato, de apellido Guerrero, tengo entendido. Uh-huh. Y cuando jugaba en Huachipato, este año, sí, al principio de año, y le hacía goles a Colo Colo, le hacía goles a la Chile, y lo vendieron, amigo querido. Lo compraron, lo vendieron, yo diría que en poca plata, porque ahora los rusos lo ofrecen no sé cuánto dinero. Y anda bien ese niño, es el fútbol europeo distinto, y anda bien. Lo mismo que este otro niño que también era de acá, de la quinta región, amigo, de... Darío Osorio, claro. También es bueno, amigo.
1: Claro, Darío Osorio también jugó muy bien, muy bien. También es un chico de Unión La Calera también.

0: fue con el manso con net en los cinco.
1: Es que eso asumí con mucho respeto, bien
0: ancho. No, no, pero oiga, el mexicano le plantó un tatequeto, oiga.
1: Es que lo tienen identificado, amigo. En España también lo tienen identificado. El otro día en España también se fue un tremendo combo en la guata, amigo.
0: Claro, no.
1: Porque es bien chanchito, amigo.
0: Claro, ayer se fue con un tremendo combo en el ojo.
1: Oiga, amigo querido.
0: Yo lo vi y dije, uy, este... 5 puntos buenos.
1: Parecía rodeo. 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Amigo, muchísimas gracias por todo, que tenga lindo día, cuídese, saludo a la Moncita que estuvo ahí conversando un ratito conmigo.
0: Muchas gracias, Pablito, un abrazo grande para usted también, cuídese, que le vaya muy bien, y nos escuchamos mañana si Dios así lo permite. Estás
1: Oiga, ¿cuántos años tiene?

0: Ramón, ¿sí?
1: 4 añitos, Pablito.
0: Chiquitita, amigo, todavía.
1: Chiquitita, sí, pero le ha ido muy bien, Pablito, así que... Que no crezca
0: me
1: más,
0: más,
1: que no crezca más, no.
0: Va a ser un tiempecito y yo voy a montar 4 años en la moncilla, que nada, es 18.
1: Es verdad.
0: Es 18. Y aquí estoy tratando de pegarle a todos los jotes que andan detrás.
1: Ahí, allá. No, oh, está bien. Tiene que hacer su vida en el convento.
0: La hermana Carmelita.
1: Exactamente. Ya, cuídese. Ya.
0: Chao.
1: Chao, chao.

0: para que mi nieto me está preguntando por qué la Alanis cuando canta hace ese grito. ¡Oh!
1: Es para liberar gases.
2: Seguida, independiente la lluvia ayer. ¡Qué golazo de Correa! ¡Qué golazo de Correa, hombre! ¡Y vamos, culo, culo!
1: No sé, amigo, estaba viendo a Messi y yo.
3: Ocupa muy linda la voz mía. ¿Por qué no me dice Chicha? Es más fácil para ver si me dice hola Chicha de Dijuela. Copa.

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4: Esta es la hora.
5: Esta es la hora en su Radio Carnaval. 12 horas con 16 minutos.
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12: Esta es la hora.
13: Esta es la hora en su Radio Carnaval, 12 horas con 46 minutos.
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0: Oiga, se viene el año nuevo.
1: Se está sacando los prohibidos, Sevita. Sí.
0: 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Estamos afinando detalles para este fin de semana. Sí, señor. Estamos afinando detalles para este fin de semana.
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0: Tendencia chilena, sí señor.
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0: 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Este domingo 11 de octubre, desde las 20 horas en adelante, vamos a regalar entradas, ¿o no?
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0: ¿Tenemos entradas para regalar o no?
2: ¡Sí!

0: a rajar con alguna entradita, ¿no?
1: ¡Aló, tío Emilio!
0: ¡Toc, toc, toc, tío Emilio! ¡Tío Emilio! ¿Te va a rajar o no? A ver si tío Emilio nos pesca. A ver, a ver. Está escribiendo, escribiendo, escribiendo. ¡No! ¡Ese es mi toro con... ¡Ese es mi gaja! ¡Anda con mi gaja aquí, no! ¡Póngale nomás todas las que quiera! ¡Listo! Voy a vender las 5 lucas cada una. Para recuperar el bono de fiestas para...

La mañana voy a regalar entradas para que venga a pasarlo bien. El domingo a la media luna, ex Hacienda El Melón. Ahí vamos a estar con reggaetón de campo y la ramada, la Charito del tío Emilio.

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1: Exactamente, amiga. Toda la razón. Sí, toda la razón. Yo acá me lavo las manos. Todas las... Yo me hago el Larry, sí.
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1: Ya nos vamos, ¿ya?
3: 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Gracias, Evita, por sus palabras.
1: Amigo. Perdón, casi lo saco al aire. Una de la tarde con cuatro. Uy, la una con cuatro ya. Yo estoy haciendo hora extra. 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Romántico, simpático, espléndido
4: y fantástico, su eterno enamorado. Como siempre nomás, pues Evita, haciéndose el Larry.
1: Ay, cómo son, amigos.
5: Es que le hace los goles a todos, sobre todo a las mamás.

0: Una linda tarde. Cuídese. Nos escuchamos mañana. 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La bodeguita del medio. ¿Con qué nos vamos? Es que sí, me avisó el Eric que viene atrasado. ¿Sí? Por eso me pasé un poquito. ¿Con qué nos vamos? A ver. Ah, pues decídete luego. A ver, yo elijo un tema. Ya, sal de aquí. Bro.
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0: es lo que pido.
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0: Ya, párame la música nomás. Párame la música. Sal de aquí. Bro. Yo me voy con algo. Te maté con eso.

0: Gracias, Evita, por sus palabras. Lo aprecio mucho, compa. Gracias por estar en este momento tan difícil, compa. Y para subirme el ánimo, ¿qué posibilidad hay de que me regale una ensaita para ir a ver a la guaya, la poquillota, por favor, compita?
1: Es que lo que pasa es que son entradas dobles, pues, amigo. Y usted está solo. No, ya. Soy canal. No. No. Oh, y eso es más.

0: ¡Ay, soy malo de AE! No, me voy mejor.
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2: Cevita, la media tallita, te digo a todo que me rompiste el corazón.

soy malo de adentro, Sebastián. Ay, ¿por qué, señor, me hiciste así? Ya viste, si a mí estas canciones me transforman. Un abrazo, cuídense. En una linda tarde. Oh, mi compadre Ronald, yo te quiero, Ronald.

0: me acaba de llegar una información. Me acaba de llegar la información. Para hoy, atención, las entradas para hoy, para el Festival de La Calera, fueron agotadas. Se agotaron las entradas. Los tickets. Si usted pensaba ir hoy día en la tardecita, quiero contarle que los tickets se acabaron, se agotaron. Se agotaron los tickets para el día de hoy, para el Festival de la Voz de La Calera. Ya, para que sepan, chiquillos, la próxima entrega va a ser mañana, jueves 8 de octubre, desde las 9 de la mañana y hasta las 2 de la tarde. Lo vamos a subir a nuestras redes sociales, a nuestro Instagram. Se agotaron los tickets y las entradas para el día de hoy. Ya, hoy día ya no quedan más entradas, para que no vengan al municipio, ni a Dideco, ni al Centro Cultural, porque se acabaron los tickets, ¿ya? Para el día de hoy. Se agotaron. Mañana vamos a entregar nuevamente todos los tickets que teníamos dispuestos para el día de hoy. Se agotaron. Mañana, desde las 9 de la mañana en adelante, vamos a comenzar nuevamente a entregar tickets. Se agotaron los tickets correspondientes hoy día miércoles. Se agotaron. Si usted tenía pensado ir después de almuerzo, jodido. Jodiste, Ronald. Me quedé sin ticket.
1: Chacerita, yo ya iba camino a La Calera, puta, tengo mala.
0: Devuélvanse nomás. Ya, se agotaron los tickets que estaban previstos para el día de hoy. Esta información, bueno, aparece a través de las redes sociales del municipio. Y por supuesto, yo lo tengo que dar a ustedes. Se agotaron las entradas que estaban para el día de hoy. Ya hay mucha gente que dice que había un horario estipulado, claro, pero se agotaron. Pues, ¿cómo van a pasar más entradas? Se agotaron. Por ende, mañana desde las 9 de la mañana, mañana desde las 9, vamos a habilitar más entradas para el Festival de la Voz Provincial La Calera 2026. Recuerde que estas son entradas totalmente gratuitas, ¿ya? Para que después no vayan a andar en las redes sociales vendiéndolas. Ya, chiquillos, un abrazo. Una de la tarde con 17. Hasta mañana. Chao, chao.
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2: Esta es la hora.
12: En su Radio Carnaval son las 13 horas con 26 minutos.

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1: Oye, viejo Belinda, ya estamos al aire, ya estamos en vivo, viejo Belinda, sí, sí, oye. Ahí sí, pues ya estamos, lo escuchamos. ¿Qué les habla Eric Sebastián Toledo de los controles? DJ Carrera. Oiga, tengo un reclamo, señor Carrera. ¿Qué pasó con la... ¿qué pasó con el publicista? ¿Se le acabaron los filtros en la foto? Un día era joven y el otro día ya no. ¿Qué pasó? ¿Cómo han pasado los años? Ay, no en vano, viejo lindo. Dios mío santo. ¿Cómo pasan los años? Jornada miércoles, semitadita de semana, 7 ya de octubre. Mira, avanza esta jornada de año ya. 7 de octubre, 7 goles no ha metido en octubre. ¿Cómo jugando, ah? Y acá estamos felices y contentos de acompañarles, como siempre, en su radio regalona, su radio carnaval. Yo tuve unas dificultades, muchachos, les pido disculpas por no llegar a tiempo, pero ya estamos al aire ya, ¿no? Ahí estuvieron un poquito más, Sebastián.
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1: Eso, pongámosle ritmo nomás a la cosa, señor Carrera. Pongámosle ritmo nomás, pongámosle gato a la gata nomás, mejor vale. En su radio regalona, su radio carnaval. A ver, por acá, ¿qué tenemos, señor Carrera? ¡Aló!
3: Hola, mi niño, soy la Regina de Galigua. Quiero mandarle saludos a mis hermanos, a mis hermanos, a mi nieta Florencia, al Martín, al Samir, a la Lana. También quiero mandarle saludos a mis hijos, por otros chicos, a mi mamá, a mi Vicente.
1: ¿Ya?
3: Quiero mandarle muchos saludos también a mi amiga Bella Silva, a sus hijas, a su nietita, a su yerno. Y quiero ver si me puede tocar el temita ese.
1: ¿Cuál?
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1: Ya.
3: Los gallos por peleonero, las mujeres por bonito.
1: ¿El gallo de pelea?
3: Un bonito, bonito. Vamos a matar a la gente que escucha el latido ranchero. Eso.
1: Un abrazo grande, amiga mía. Le mando un gran abrazo a. Le mando un gran abrazo, weá. Con esa canción arrancamos, señoras y señores. 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
7: Esta es la hora.
13: En su Radio Carnaval son las 13 horas con 42 minutos.
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1: Ay, viejo, qué lindo. 1:44 en su radio regalona, su Radio Carnaval. Vamos a los mensajes, mira que ya hay muchos. Gracias totales, ¿ah? ¡Aló!
2: Hola, Eric, ¿cómo estás? Hola. Lindo miércoles para ti. Cariño y abracito desde Quillota. Eric, ¿tú serías tan amable de programarme un temita de los Tigres del Norte nomás? Lo bueno que se repita. El temita de Libro de Recuerdo, parece que se llama. Por favor, gracias.
1: Libro de Recuerdo.
2: Para ti y DJ Carrera.
1: Chiawis, ni un problema, ahí lo dejamos programado, amiga mía. Le mando un gran abrazo. Cuídese mucho, va a ir por acá. Me dice, muy buenas, Eric, ¿cómo está? Dice, quisiera, si usted me puede colocar el tema regalo, decirlo para mi hijo, dice Cristian Inostroza, que lo quiero mucho, que sea mucho más de parte de sus papás e hijos y pareja, dice, ¿eh? Y hermana, dice, en fin, saludos a todos, gracias. Familia Inostroza Peña, dice, está de cumpleaños, ¿eh? Un regalo al cielo, dice, es el tema, un regalo al cielo, se llama el tema, me asustó, oiga, ya, a ver, vamos a buscar acá. Un regalo al cielo, dice, ya. Ya tiene que ser esa nomás. No, regalo del cielo. Regalo del cielo se llama. Esa tiene que ser ya. Ahí lo vamos a programar, mi estimada amiga. No sé si será ese. Regalo del cielo. No, parece que no es esa. Ragata con chinchín, el gallo sube.
3: Ya,
1: ahí lo vamos a programar. Ya, ni un problema, amiga mía. Un abrazo grande, cuídese mucho. ¡Aló!
3: Hola, Pupinay, ¿cómo está? Buenas tardes. Desde el Rico Norte, los saludo a su amigo Davis. Como siempre, saludando a Carrera y a todos los carnavaleros y carnavaleras. Y será posible que me programe a Felipe Ritmo y Cumbia. Y
1: Felipe Ritmo y Cumbia.
3: Avanzando. Abrazos y bendiciones, y lo quiero mucho, Pupita.
1: Un abrazo, cuídense mucho, amigo mío, igual. Lo queremos mucho, mi compita. Avanzando se llama Felipe Ritmo Cumbia. Avanzando.

0: avanzando ya. Ahí lo vamos a programar, ¿ya? Ni un problema. A ver, ¿qué más tenemos, señor Carrera? A ver, está el patito por ahí, si no lo vi por ahí. Ahí está. ¡Aló!
1: Hola, amigo Eric, ¿cómo le va? Soy Patito Turillo.
0: ¿Cómo tengo, amigo?
1: Acá, como una nijuela, pero a tu tío ranchero quiero al Miguel Cía Mejía, el pastor. Un saludo a Jay Jarera y a la
0: Miguel
1: Patita.
0: Miguel, a veces gemía.
1: Cuídate, te quiero mucho. Chao.
0: Un abrazo, amigo mío. Cuídense mucho. Saludo ahí para el patito, para toda la familia. Y se lo dan los papás también. Ahí se lo dan. ¿Cómo se llama? Pedro se llama el papá. Mónica, la mamá también. Ahí saludo también para la Loque Yanni, para la Verónica, para la Antonia. A ver, por acá dice, hola joven, ¿cómo está? Le hablo desde acá de Hijuelas. Le cuento que ando haciendo unas compritas para el almuerzo y en compañía, dice, siempre acompañada, dice, siempre de la radio que más se escucha. Pedirle un temita de descendencia chilena. No recuerdo el nombre de la canción, pero dice La Morena Morenita. Muchos cariños, que esté muy bien, ¿ah? ¿Eh? Mira, ya, güey. No hay problema, ahí buscamos a descendencia chilena.

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Así que ahí van a estar la Descendencia Chilena. Es la radio que más escucha, su radio regalona, su radio carnaval. 10 minutos nos separan de las 14 horas. Libros de recuerdo, chicas, los

0: Vamos a una pausa, señoras y señores, y regresamos con los pedidos musicales y todas las canciones en la compañía de la radio que más escucha.
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15: Esta es la hora.
16: En la Carnaval ya son las 14 horas con 11 minutos.
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0: Y esa canción era muy buena, Moción Carrera. Muy buena, Concha Perdida se llama ese tema, Moción Carrera. ¿Quién la pidió esa? Oiga, nos falta Descendencia Chilena, esa no la he tocado.
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0: sí, Descendencia Chilena.
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0: Cámbiame la música nomás, Carlita, porque vamos a leer unos mensajitos por ahí. A ver, ¡aló!
2: Hola, hola, amigo Eddie, Enrique Baracar.
0: ¿Cómo está, amigo mío?
2: Compañero mío. Saludándote a ti, a DJ Carrera. Esperando que tengan una buena jornada de trabajo. Y también saludando al amor de mi vida, mi Teresita.
0: Ah, sí, ah, mira.
2: Amigo mío, te podemos pedir un tema.
0: ¿Cuál sería?
2: Si es posible, el temita de Vicente Fernández, Para Siempre.
0: Ya.
2: Muchas gracias, amigo. Enrique se reporta.
0: Para siempre. Un abrazo, Enrique. Saludos, amigo mío. Saludos, Teresita. Hace día que no escucho la Teresita. Para siempre. No, no hace día. El otro día estuvo mandando mensaje. Bueno, le mando un gran abrazo a la Teresita ahí. Y por supuesto, a usted, pues, Enrique. Un abrazo grande, amigo mío. Buenas tardes, Eric. Saludos de Juelas, el de Jardín María Cecilia. Junto al movimiento del grupo Disparo. Ya, ahí lo vamos a

0: Un abrazo grande, amigo mío. Un abrazo para toda la familia. Un abrazo grande ahí, lo siento mucho en la pérdida familiar.
1: Hola, buenas tardes, Eri, ¿cómo estás? Quiero pedirte una canción de Alejandro Fernández.
0: ¿Ya?
1: Papá, no te he olvidado. Dedicado a mi papito que está en el, hace 18 años que está en el cielo. Casi le mando un abracito al cielo a mi papito querido. Que le he hecho.
0: Espera, que no escuché el mensaje, señor Carrera, ¿puedo hablar de nuevo?
1: Hola, buenas tardes, Eri, ¿cómo estás? Quiero pedirte una canción de Alejandro Fernández. Papá, no te he olvidado. Dedicado a mi papito que está en el cielo. 18 años que está en el cielo. Casi le mando un abracito al cielo a mi papito querido. Que le he hecho de menos y me hace falta acá en estos momentos. Así, Eri, que tengas una excelente tarde. Chao, chao.
0: Un abrazo grande, amiga mía. Ahí quedó anotadita. Ya pues, sin ningún problema. Oye, también me había pedido el Alejandro Miguel, lo tocamos del Miguel el Pastor. Sí, a ver.
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0: De Miguel, de. No, es de Joselito el Pastor.
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0: Ah, no, de Miguel a veces que me. Ya, listo, es por Miguel, ya, ok. Sí, ese me lo había pedido mi compita, pues. Sí. Sí, por el patito lo había pedido ese tema. Sí, ya. Ya ve que se me enreda tantos pedidos, pues. Vamos a tener que buscar una secretaria, señor Carrera. Ya está bueno. Ay, viejo lindo. Morena, morenita, descendencia chilena, zona en la carnaval.

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2: Esta es la hora.
8: En la Carnaval ya son las 14 horas con 42 minutos.

0: Loki y Ani, hola mi querido amigo Eric, esperando que este día sí se encuentre muy bien junto al DJ Carrera. Muchas gracias por saludar a mi familia. Hoy quisiera pedir cualquier temita de Alejandro Fernández. Tocamos, ¿ah? Petición de mis padres. Mira, le gusta Alejandro Fernández. Le mandamos muchos cariños a toda la familia. Cuídense mucho, siempre presente de la comuna de Hijuela. Saludos, Loki y Ani. Adelina Espinosa dice: hola, me encanta el programa, lo escucho siempre. Primera vez que escribo, que quiero pedir. Que quiero pedirle un tema, dice. Que tiene la canción Las penas del minero. Oiga, qué tema más bueno. Se lo agradecería mucho escucharla. Saludos. Oiga, ese tema muy antiguo. En una época muy oscura de este país, fue prohibido, o sea. Pero es muy bueno ese tema, por las penas del minero.
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Oiga, muy buena esa canción, ¿eh? Refleja lo que es un trabajo en el fondo, ¿eh? Más allá de la minería. Póngale el nombre al trabajo que realiza usted. Y es la pura verdad, ¿no? A ver si lo

No, no, no, ya vamos a tener que tocarlo por... No, si sí, antigua esa música, carrera. Oiga, antigua, antigua.

Ya, ahí lo vamos a por los gavilanes, no los penas del minero. Ahí lo vamos a tocar por los gavilanes, ¿vale? Muy bueno, ¿ah? ¿Eh? Adelina, le mando un gran abrazo, ¿ah? ¿Eh? Muchas gracias. Ese temita es muy buena, la letra es muy bonita. Armando Pérez, buenas tardes, Eric. Un saludo de Dijuela, un temita del Coqui Sumando Tropical. Saludos, amigo mío. María Angelica Castillo, hola Eric, muy linda mitad de semana junto al DJ Carrera. Bendecido día, un abrazo. Igualmente para usted, mi estimada amiga. Magdalena Fuentealba dice, muy buenas tardes, Eric, te deseo un bello miércoles. Y voy a disfrutar excelente la tía ranchera como siempre. Te abrazo lleno de buena compañía desde Radio Carnaval. Desde Viña del Mar, un abrazo. Saludos para Magdalena en Viña del Mar. Viña del Mar, sale al mundo. Un abrazo grande ahí para Magdalena. Vanesita Martínez, buenas tardes, Eric, dice Huevetón. Qué rico escucharlo. Quiero mandar un saludo a mi esposo, Carlos López. Que hoy estamos de aniversario, matrimonio, mira. A mi hija Rocío y a los padrinos, a mis hermanos. Y el tema al gusto suyo, por favor. Un beso, un abrazo, Vanesita. Y feliz aniversario de matrimonio, ¿eh? Mira. Carlitos López, ¿eh? Harto, harta fuerza, ¿no, compita? No sé cómo te entiendo. Margarita Pérez, hola Eric, que tenga una buena tarde. Saludos de Quillota.

Wakanda Ortiz, ¿cómo está? Mis besos. Hola, soy nueva, dicen esto, pero me gusta la relativa ranchera. Mira, Wakanda Ortiz, le mando un gran de Viña del Mar también, ¿eh? Amiga mía, le mando un gran abrazo y bienvenida al programa, pues, ¿ah? Mira, cómo estamos llegando, sí, pues, ¿sabes lo que me están soplando acá al oído? De Viña del Mar, me parece, ¿no? Bueno, le mando un gran abrazo y bienvenido al programa, pues. Vamos a tener que hablar con Panchetti nomás. Saludos, amiga mía. Saludos, saludos. Patricia Seco. Hola, Erique. Muy bonita tarde aquí. No se escucha la radio, pasó algo. Dice, ¿dónde está Patricia Seco? ¿En qué lado? ¿En la Ligua? Alguien me está peñasqueando ahí la antena. Marcia Gapu, ¿cómo está? Gusto saludarle. Oiga, vamos a escuchar la pena del minero, pues sí, en carrera, ¿cansamos, no? O nos despedimos con ese tema.

0: Claro, pues. Sí, algo de estar interfiriendo ahí en la lengua. Vamos a averiguar, ¿eh? Que a veces el viento, pues chiquillo, se los vuela a los pájaros ahí, antes que estaríamos soportando la antena. Oiga, reitero el saludo para nuestra amiga, nuestra nueva amiga ahí en mi hermana. Nueva auditora, Guacol de Ortiz. Bienvenida, amiga mía. Escríbanos todos los días nomás, de lunes a viernes, de 1 a 15 horas estamos en el Latido Ranchero, de su radio regalona, su radio carnaval, la radio que más se escucha.
1: ¡Fue feliz!
0: Un beso. Oigan, nos vamos. 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

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Nos vamos, un abrazo, que esté muy bien. Chao, chao. Las dejo ahí con las pelas del minero, weón. Muy buen tema.

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1: 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Tenemos llamado. Aló, ¿con quién hablo?
2: Yo me llamo Herminda Marín Pérez.
1: Gracias, Herminda. Dame la fecha de nacimiento tuya, por favor.
2: 1973.
1: ¿Qué día y qué mes?
2: Yo nací el 7 de enero de 1983.
1: Vamos a mirar las cartas del tarot. Ponga la mente, el corazón, todo lo que me quiere preguntar, hermana mía, ¿correcto?
2: Sí.
1: Y que podamos ver salud, amor, prosperidad y felicidad.
2: Ya.
1: Escucho guaguas por allá en su casita, la familia, los hijos, ¿verdad?
2: Sí, yo tengo a mi hijo que está
1: extraña. Dios me le bendiga. Mira lo que le marcan las cartas del tarot. Es una mujer muy luchadora. Es una buena madre. Es una mujer que da la vida por sus hijos. Y es un apoyo importante de la familia. Porque usted es apoyo para los demás. Está enferma, está decaída y se encuentra triste.
2: Sí.
1: Aquí hay preocupaciones por un hijo suyo. ¿Cómo llama él?
2: Sí, Oscar.
1: ¿Y qué fecha tiene Oscar? ¿Sabe el día en que nació?
2: Nació el 31 de octubre de 1992.
1: Vamos a mirar tres carticas para Oscar. Él está en depresión, él está en tristeza. Y una persona en depresión es capaz de quitarse su propia vida. No me gustan estas cartas que veo, porque lo veo a él bastante deprimido y bastante triste. Usted enferma, la enfermedad suya tiene que tener cuidado. Esa enfermedad que va por la sangre y que descontrola todo el cuerpo, la diabetes. Hay que controlarse mucho, hay que tratar de vivir en sana paz, porque en la casa a veces muchas peleas, muchas discordias. Esto carga el hogar.
3: Hay que limpiar la casa, no solo con la escoba y el jabón. Hay que tener una plantica de ruda. Hay que regar la casa con plantas dulces, con plantas amargas. Hay que poner en una cadena de fe a su hijo para que esa enfermedad llamada la depresión se le quite de su vida. Yo le voy a regalar los elementos de cura, hermana mía. Herminda, yo sé que el paquete Putumayo me le va a servir y usted va a usar esos elementos en usted y en su hijo y me lo va a agradecer más adelante, ¿correcto?
2: Sí.
3: Le devuelvo el llamado para hacerle llegar allá a su región, porque usted, ¿de qué ciudad es? Perdone.
2: Yo vivo acá en Serena.
3: Entonces le voy a hacer llegar o atenta a las visitas que vamos a hacer a Serena para que reciba el paquete Putumayo. Esté atenta a mi llamado, hermana. ¿Le hablé verdades o le mentí en algo?
2: No, está todo bien.
3: Bueno, mamá, la llamada está un poco mala. Yo la dejo, pero atenta a una visita. Dios te le bendiga.
2: Ya.
3: Hasta pronto.
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0: 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Aló, ¿con quién tengo el gusto?
1: Con Miguel Morales.
2: Amigo Miguel, gracias. Su fecha de nacimiento, por favor.
1: El 15 de
2: marzo.
1: Sí, de abril.
2: Abril del año 53. Vamos a mirar las cartas del tarot. Ponga en la mente, en el corazón, esa pregunta seria que tiene por hacernos. Porque vamos a mirar, y cosa buena, cosa mala que indio vea, mi obligación es de hablarle, hermano mío, con la verdad.
1: Bien.
2: Sepamos que la salud es el tesoro de la vida y sepamos también que la buena suerte se hace, la mala se combate y el que no espera vencer en esta vida ya está vencido. Mira lo que me están marcando las cartas del tarot, hermano mío. Présteme mucha atención. Su salud se está bastante decaída. Se encuentra enfermo. Sí. Problemas que tiene a la parte de su salud. Le escucho bastante ruido. Usted tiene el altavoz, ¿verdad?
1: Sí, no tengo el altavoz.
2: No vaya a poner altavoz porque es que hay mucho ruido y no le puedo escuchar bien. Regáleme solo un minuto de su tiempo, que mis palabras van a quedar guardadas en su mente y en su corazón. Hay problemas a la parte de su salud. Hay problemas que no le dejan vivir en paz. Hay muchas dificultades que usted ha tenido en su vida. Y problemas a la parte familiar, problemas en el hogar, el dinero bastante alejado. Son varias las dificultades que estoy viendo, hermano mío. ¿Es así o no es así?
1: Es así.
2: Una suerte bonita se ha marchitado hace un tiempo, ha venido para atrás. Hay alumbramientos a su energía, a su suerte. Esto le impide la felicidad y la misma prosperidad. A usted lo están molestando por medio de cosas malas. ¿Usted sabía, tenía conocimiento?
1: Sí.
2: Por eso es que usted no puede dormir. Hay noches que no duerme y se desvela y el día permanece muy cansado, muy agotado. ¿Hace cuánto que le pasa esto?
1: Yo llevo 2 años con lo mismo.
2: Y no ha podido prosperar. Usted ha venido en suerte y en salud. Le voy a regalar el paquete Putumayo. Estos elementos me le van a traer prosperidad. Cuando hay cosa mala, cuando hay cosa negativa, la cortamos. Viene protección, viene aseguranza. El aceite madre selva lo vamos a aplicar en el cuerpo y vamos a pedir la salud, que es el tesoro hermoso de la vida. El paquete indígena del Putumayo, yo se lo voy a regalar con cariño. ¿Usted me lo recibe?
1: Sí, señor.
2: Entonces, atento, hermano mío, para tomarle los datos. Le voy a devolver el llamado y vamos a hacerle llegar esto a su ciudad, a su región, de donde nos esté llamando, ¿correcto? Es un regalo de la casa indígena de los indios ticunas del Putumayo y sé que me lo va a agradecer toda la vida. Con estos elementos vamos a abrir suerte, prosperidad y felicidad. Que si le están haciendo mal, usted sabe que sí, ¿verdad? Usted sabe que le han envidiado de tiempos y usted sabe que le han hecho daños del pasado. Hay cargas negativas que hay que retirar. Yo le voy a enseñar cómo. Atento a mi llamado, don Miguel. Muchas gracias por haberse comunicado. ¿Le gustó la llamada?
1: Sí, gracias, señor. Gracias, muy amable. Gracias.
2: Yo le agradezco el minuto de su confianza. Hasta pronto.
1: Gracias, señor. Que Dios lo bendiga. Gracias.

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7: Esta es la hora.
8: En su radio regalona ya son las 15 horas con 27 minutos.
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17: Esta es la hora.
18: En su radio regalona ya son las 15 horas con 40 minutos.
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1: Esta es la hora.
9: Esta es la hora en la Carnaval, 16 horas con 11 minutos.

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Hola, hola, hola, hola, hola, hola, hola, hola, hola, hola, hola, ¿qué tal? ¿Qué tal? Muy buenas tardes. Amigos, amigas, bienvenidos, bienvenidas al Super. Toquelo al tirito de su radio carnaval. El toquelo al tirito de su radio carnaval. Qué gusto, qué placer saludarle a esta hora de la tardecita, compadrito. Super miércoles. Ahí eso.

0: De aquí hasta las 6 de la tarde. Presentamos el Toque el Altirito. Hola, hola, hola, hola, hola, hola, hola. Pase por el WhatsAppito regalón de la carnaval. Si quiere escuchar alguna canción, lo puede hacer. Pase por ahí. Más 569-7288-6470. Ahí ya está el WhatsApp de la carnaval. Póngale
1: pida
0: nomás.
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0: Así nomás, parientito. De aquí hasta las 6. Pida su cancioncita, envíe su saludito acá en el Tóquelo.

0: Se fueron, compa, así de rápido, así. ¿Para qué?
1: Mano fría.
0: Son las 4 de la tarde, ya con 27 minutos acá en la carnaval. Hacemos el super toque lo al tirito. Vamos al WhatsApp. Vamos a ver quién anda por ahí en el WhatsApp. Pero antes le tengo tremenda invitación. Porque el 18 no termina, compa, claro. 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Vámonos al WhatsAppito, nos vamos con un temita a la pausa, compadrito, ahí en el WhatsApp de la carnaval.
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0: Hola.
3: Buena, buena, compadrito.
0: Buena, Germán, buena,
3: su amigo Deli lo saluda muy cordialmente en la ciudad de Antofagasta.
0: ¿Cómo está, compa?
3: Saludos para Franquito y para todos los carnavaleros y carnavaleras.
0: Buena, buena.
3: ¿Y será posible que me programe a Cabis con el tema Mariposa del Dolor? En el toque, lo al tirito.
0: Vale, compadrito, le mando un abrazo, pero gigante. ¿Qué me dice? Va a ir a ver el partido. Mi compa va a ver el partido de los Pumitas a las 5. A las 5 abre la puerta del estadio. Y compadrito, le pedí el tema tempranito, porque a las 5 abre las puertas del estadio acá en Antofa. Quiero llegar a ver, llegar de los primeros para el partido de la U con los Pumitas. Claro, pues juegan por la Copa Chile, ¿o no? Allá en Antofagasta. Que les vaya increíble, compadrito. Un abrazo grande y que disfrute el partido. Que disfrute el partido, compadrito. Cuídese mucho. Ya, nos vamos a ir a la pausa. ¿Cómo se llama el tema que nos pidió, compadrito? El tema.
3: Con el tema Mariposa del Dolor.
0: Mariposa del Dolor, compadrito. Búsquemela, por favor, ahí. Junto a Cabitz. Cabish. Ya, nos vamos a ir a la pausa comercial, compadrito, para luego regresar. Luego regresar para seguir haciendo el toque al alterito de su radio. Regalan a su radio carnaval. Usted pase por ahí, pida su cancioncita. Pida su cancioncita. Vaya a enviar sus saluditos, lo que quiera, a través de nuestro WhatsAppito regalón. Más 569-7288-6470. Mira, me dice Franquito Andrés, mi querido amigo David, que no tenemos con Cabiz. No tenemos con Cabiz. Teníamos la Mariposa del Dolor de los Gatos

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6: Esta es la hora. Esta es la hora en la Carnaval, 16 horas con 44 minutos. 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

0: Para ti, Mario Junior, para ti. No, pero sí un amigo, pues. 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
0: 10 minutitos ya para las 5 de la tarde acá en su radio Carnaval. ¿Qué dice el amigo David?
2: Yo, palito, escucho el temita, me pego su, a perfumadita. Ajale. Y nos vamos.
0: Ájale, una enchuladita, cumpa.
2: Esa es, cumpita, un lujo, Franquito Andrés.
0: Buena, cumpa. Lo que pasa es que nos dice que era de Cavich. ¿De quién era, Franquito? Nico G. De Nico G. No sé quién es el Nico G, oiga, pero es del Nico, Nico G. De él. Él canta el tema. Que le vaya bien a los Pumitas, compa. Le mando un abrazo grande, mi querido amigo Davis. Cumpita dice: voy a llevar las dos camisetas. La de Antofagasta me la pongo en el primer tiempo y la de la U me la pongo en el segundo tiempo. Un lujo. No, mejor para ahí usted ve que lo, el que va ganando, pues se pone la del equipo que iba ganando. Pues. Ahí más lujoso, compadrito. Se póngase la del equipo que vaya ganando, ¿no? Después sale triunfador del estadio. Un gentleman, un winner ahí ganador. Más 569-7233-1017.

0: quiere escuchar alguna canción, si quiere enviar saluditos, póngale nomás. A ver, por acá en el WhatsAppito, ¿quién anda por el WhatsApp, mi querido Franquito Andrés? Por favor.
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0: Buena compa, dice acá. Saludos desde Hijuelas. Saludos para mi compadre Pedrito Antonio. Quiero escuchar algo de Ozuna. Se preparó. Ah, esa, ella se preparó. Se puso linda. ¿Esa es o no? ¿Esa es o no? Búsqueme la compa. Y se lo programamos. Programemos los reggaetones. Ahí le pegáis otro ahí. 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
0: 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Nos vamos con música acá en el Tóquelo al Tirito de la Carnaval. Ajá.
3: Ajá. ¡Hey!

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4: Esta es la hora.
5: Esta es la hora en su Radio Carnaval, 17 horas con 10 minutos. 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

0: hacemos en vivo el super toque, el alterito de su radio carnaval. En este día miércoles, mitad de semana, ya ombligo de la semanita. 5:20. Vamos al WhatsAppito, vamos a ver quién anda por ahí a través de nuestro WhatsAppito regalón de su radio carnaval.
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0: Hola, buenas.
2: Hola, Germán, buenas tardes.
0: Hola, amigo.
2: Un saludo para mi madre, para su pareja.
0: El amigo Rodrigo.
2: Para toda mi familia en la casita.
0: Buena, compadrito.
2: Ahí viene. Todo buena la lluvia.
0: Todo buena.
2: Exquisita toda.
0: Eso.
2: Estuvimos todo el día en calera ayer paseando.
0: Fantástico.
2: Almorzar en calerita. Ya, un temito de la Sonora Malecón.
0: A ver.
2: Ya, que se llama María María. Ya, gracias, Germán. Ahora voy a ir a comprar para tomar oncecita.
0: Buena, compadre.
2: Estamos escuchando más ratito.
0: Le mando un abrazo, mi querido amigo Rodrigo. Saludos para usted, para su mamita, para don Juanito. Ya, que lo pasen muy, pero muy bien. Gracias por estar ahí en la sintonía. Va a ir a comprar para tomar oncecita. Para tomar oncecita. ¿Qué hay de bueno hoy día para la once? Oye, no probé ni un picarón en la lluvia, compadre. Hoy en esta época, no sé, comen picarones o paipillan esas cosas con lluvia, ¿no? Es que no es normal una lluvia en esta época, ¿no? ¿Ah? Igual nomás uno debiera pegarse su paipilla, sus picarones, sus calzones rotos, ¿no? Sí. Lluvia es lluvia, compa, en cualquier época del año. Da lo mismo. Los picarones y la sopaipilla van. No se puede quedar uno sin picarones y sin sopaipilla. ¿Cierto? Sí, hay que darle nomás, compa. Si llueve de nuevo, le llegamos por unos picarones, ¿no? Sí. Oiga, tenemos tremenda fiesta. Antes de irnos con la música, tenemos tremenda fiestoca. 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Nos quedamos con esto de la Sonora Malecón. Ya volvemos. Siga pasando por el WhatsAppito de la Carnaval acá en el Toque el Alterito.

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10: Esta es la hora.
11: Esta es la hora en su Radio Carnaval, 17 horas con 38 minutos.
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A esta hora, super día miércoles. 11 minutos ya para las 6.

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1: 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No se trabaja el lunes, no se trabaja. ¿Ah? ¿Cómo? ¿Es verdad? ¿Nosotros trabajamos nosotros? ¿Ah? Estamos diciendo que no se trabaja. ¿Cómo vamos a contradecir lo que estamos diciendo? O sea, pongámonos serios, poco. O se trabaja o no se trabaja, o es festivo o no es festivo. Pongamos un poquito de seriedad a la radioemisora. ¿Cómo me viene a decir ahora que trabajamos si es festivo y yo estoy diciendo que no se trabaja? ¿Cómo le explicamos eso a la gente nosotros? ¿Ah, cómo hacemos el proceso de la explicación al público, al auditorio? Explíqueme esa situación. Bueno, no se trabaja el lunes, excepto nosotros. 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Muy buenas tardes. Mira, nos pidió esto. Mire qué lindo.
2: Señoras y señores.
1: Ajá.

toda nuestra gente. Nos vamos, chiquillos. Muchísimas gracias por la sintonía. Gracias por haber estado con nosotros en esta tardecita. Recuerde que en un ratito, si viene Morocho, no se vaya, que ya lo rescataron del Mapocho, mi compa. Lo rescataron ayer, así que... Un abrazo grande. Sigan sintonía de la Carnaval. Nos encontramos mañana. Chao, chao.

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1: Esta es la hora.
8: En la Carnaval ya son las 18 horas con 12 minutos.
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12: Esta es la hora. En la Carnaval ya son las 18 horas con 37 minutos. 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
9: Esta es la hora.
10: En su radio regalona ya son las 19 horas con 9 minutos.

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¡Ven, empezaste bien lento, Valencia! Estamos en vivo en su radio Carnaval para todo Chile. Andan más rápido que Manito Ponce, ¿eh?

Saludos para todos los peladores que andan diciendo que Chile iba a perder ayer, ¿eh? Siempre le tuve fe, Chilito. Ayer ganamos México. Siempre te tuve fe. Muchos dijeron que voy a estar viendo el partido, se van a perder igual. Ahí estuvimos. Ayer con la lluvia nos tuvimos que encerrar en un local, ¿no? Bueno, no nos quedaba de otra, cabrón. No nos quedaba de otra. Buenas tardes, Monochito, ¿cómo estás?

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para todos los que estuvieron con nosotros el día de ayer con el tema de la lluvia. Y hoy día, viejo. Y hoy día, ¿cuál lluvia? Ay, ay, ay, ay, ay, ay. 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

0: simpático. Muchas gracias. Todas.
1: Muchas gracias.
0: Es único, grande nuestro.
1: Sí.
0: ¿Qué más?
1: Sí.
0: El puntero de la segunda
1: hoy
0: división.
1: El puntero
0: del
1: Colombia.
0: Hinchado número uno.
1: Sí. Veo que le cayó la transferencia. Buena, buena, Monochino. Que tenga un excelente inicio de frecuencia. Acá, Cristian, por acá. Cristian. Aguilera de San Felipe. Vamos con todo el fuego. Tengo fe, querido amigo, tengo fe. Amigo, tiene sé Cristian Aguilera. Yo te recomiendo. Hoy día estuve conversando con Mario Ponce, hoy día en Quintero, y me decía, Juanito, te escucho todos los días. Y cuando usted tiene gased, le recomiendo lo que yo hago. ¿Qué hace usted, Mario Ponce? Tomo agua. Ahora, Bolivio, ahora. Muy buenas tardes, Juanito, ¿cómo estás? Hoy estoy de cumpleaños, no le puedo creer. ¿Quién está de cumpleaños? ¿Cómo se llama usted? ¿En qué lugar se enamoró de ti? No le puedo creer. ¿Quién está de cumpleaños?

0: Morochito, dígame. ¿Cómo tal? Les deseo que tengan una hermosa tarde. Cargadita de bellas bendiciones, mira que lindo. Saludos para todos, muchas gracias. Muchas gracias. Quiero mandar un saludo para nuestra gran querida amiga Flora Praderas. Espero que se sienta más alentadita el día de hoy, amiga mía. Amiga mía. No canto tan bien, no canto tan bien. Monochito, ¿cómo está, amigo mío? Le deseo que hoy sea un maravilloso y bendecido regreso a casita. Muchas gracias. También para el DJ. Saludos para ti. Sí, está bien. Abrazo grande, como siempre, escuchándonos, Flora. Son lo máximo, Juanito. Muchas gracias. Le mando un saludo. Muchas gracias.
1: Hola, Juanito. Buenas tardes, Juanito.
0: ¿Cómo está, querido amigo? Muchas gracias.
1: Si lo rescataron del Mapocho.
0: Sí, no. Ando todo mojado aquí en el Mapocho, compadre. Ando todo mojado. Hola, buenas tardes, Juanito, ¿cómo estás? Morochito sabrosón. Aquí te espero, mi corazón, la profesor. Mira que está poetisa la profesora de día. Santoral del día de hoy, Nuestra Señora del Rosario. Saludos a la Rosario Día, muchas felicidades para toda la Rosarita. Muchas felicidades para toda la Rosario. Saludos a una amiga que se llama Solange del Rosario.

Solange del Rosario se llama. Mire. Muchas gracias, felicidad para Solange del Rosario. Saludo para Flora del Rosario, para Elena también. Muchas felicidades. Un saludo también para quien, para nuestra gran querida amiga Fabiolita del Rosario y Maceta también. Monochito, ¿cómo estás? Podría saludar a mi sobrina que estuvo de cumpleaños. Se llama Margarita Ibaceta Cortés. Que la quiero mucho. Gracias. Saludos para ti. Muchas gracias. Un gran saludo para nuestra amiga que estuvo de cumpleaños. De parte de su tía. La Margarita Ibaceta Cortés estuvo de cumpleaños. Le saluda nuestra gran querida amiga

Monachito, yo también estoy de santo. Alejandra del Rosario. Llevo el nombre de mi madre amada. ¡Qué lindo! ¡Qué lindo! ¡Qué lindo! A soplar pelita entonces el día de... Ah, no, no, no, no, de la neumático, no, no, cumpleaños. 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Saludos para Antonito Press. Saludos a la Berito. Berito del Rosario también está nomático. Mira, hoy están todas de nomático. 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

0: Saludos para Benito del Rosario Borges también. Están todos automáticos hoy día.
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7: Esta es la hora.
8: En su radio regalona ya son las 19 horas con 37 minutos.
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1: Muchas gracias, muchas gracias. Bueno, ahí en el... Me están preguntando, Juanito, usted de la foto de Radio Carnaval FM en el Facebook. Sí, la verdad la cosa que es lo que hay, no va. No. Por si algunos están preguntando, oiga, ¿usted tiene Facebook? Sí, sí, ustedes pueden ver ahí, pueden incluso comentar en nuestro Facebook, que es Radio Carnaval FM. Ahí estamos. Podríamos leer mensajes del Facebook. ¿Sí, no? ¿Usted tiene Facebook o tiene Instagram? ¿Qué tiene usted? Hoy saludo para mi gran querido amigo Pablito Gas. Pablito del Gas. Pablito del Gas. Mira, saludo a mi querido amigo. Hace tiempo que no sabía nada de ti, Pablito del Gas. ¿Cuándo vas a bajar el gas?

0: con 8, Manchito por acá. Saludos, máquina. Buena, Manchito. Buena, Manchito. ¿Cómo estamos, compadre Manchito? No te dejó un saludo, Manchito, ¿eh?
1: Oh, 69.
0: Oye, Pancho, la semana pasada era el bingo. Enchúpate, vamos, Pancho. Mi compadre Manchito. ¿Cómo le estará yendo, Manchito? Tan mandianadito que me salió, mi compadre. Amigo mío, Panchito. Cabro, bueno, para la pega. Pero tan mandoneado que este, weón. Te deseamos lo mejor del mundo mundial, Panchito, ¿eh? Yeah. ¡Grande, Panchito! ¡Grande, Panchito! ¿Panchito, querés decir algo?
1: ¡Oh, 69!
0: El único 69 que le alcanza a mi compadre es nombrarlo por el bingo, no va a comprar nada. Pero de verdad, yo lo quiero mucho, Manchito, lo conocemos hace tiempo. Pero tan mandeñadito que me salió. Manchito. Que el Señor te acompañe, Manchito. ¿Cuándo te transformaste tan mandoneado, compadre? Tú no eras así, Panchito. ¿Qué pasó, hijo? ¿Qué pasó? Cuéntame. Yo soy tu amigo, weón. Desahógate conmigo, ¿no, Pancho? Pobrecito. Igual lo queremos. Antes que se casara Panchito, era un hombre feliz, era sonriente, nos contaba chistes. Se casó y... ¿Cómo fuiste a distraerte tanto, niño? Juanito, y saluda a mi sobrina que no escuchó, estaba en el baño. Estaba haciendo del 3. ¿Cómo del 3? Para. ¿Cómo del 3? Yo conozco del 1 y del 2, ¿no? Bueno. Saludos para Margarita Ibaceta Cortés, que estuvo en el cumpleaños. Juanito, muy gracias por el saludo. Te faltó lo más importante, bro. ¿Qué fue? Que yo soy su tía regalona, bro. No te puedo creer, Fayolita. ¿Usted es la tía favorita de la Margarita Ibaceta?
2: Qué bueno.
0: Dígale también que la quiero mucho y más ratito le voy a transferir unas 50 luquitas para que tenga su cumpleaños.
2: Bota la tía rajada.
0: Buena, Fabiolita.
3: A lo mejor el 1 más el 2 hace el 3.
0: ¿Sabes qué? Qué preocupado con esto que estaba haciendo del 3.
4: Hola, Borisito. Aquí Carlos González, Cerro Placer. Oiga, Borisito, de verdad que lo rescataron de ahí de...
0: Del Mapocho.
4: De ahí de Santiago.
0: Sí, del Mapocho.
4: Hay un personaje que se llama igual que usted, Borisito.
0: Sí. Ahora...
4: Se mojó mucho, ¿no?
0: No. Sí, sí, la verdad, la cosa es que me mojé mucho, ¿eh? Pero lo más importante es que hasta ayer me daba risa porque esta es mi mamá. Me agarró para el deseo. ¿Se acuerdan que le conté ayer? Mi mamá me decía... Hijo, ¿dónde estáis? Mamá, ¿por qué ibas a estar aquí en la casa? ¿Qué está diciendo Santiago en el Mapocho, mijo? Mi mamá agarrándome para el deseo, hermano. Ay. Igual le salió buena.
2: Buena, Morochito, buena noche.
0: Compañito. ¿Cómo está, compañito?
2: Presente, compadre. Buen turno. Yo lo escucho y la No, es broma, compadrito. Lo escucho y me da...
0: ¿Cómo?
2: De Fonasa presente, compadre. Buen turno. Yo lo escucho y me da pura sed. Un tecito con canela. No, es broma, compadrito. Lo escucho y me da pura buena onda, buena vibra, compadrito. Te quiero mucho. Un saludo al DJ. Como siempre, está entera rica la carnaval.
0: ¡Eso! No se olviden ir a comentar la foto del Facebook.

acompañamos en este gran regreso a casa de la que más se escucha. Ucha, ucha, ucha, morocho, escucha. Tócate otra canción. Monochito, soy la Mari de Villa Alemana. 73 primaveras. No le puedo creer. No le puedo creer. Hoy día estoy de cumpleaños, Juanito. No le puedo creer. A ver, colócame la foto de la Mary de Villa Alemana, ¿eh? ¿De verdad que tiene 73 años este mi amorcito? Yo me sé que tenía unos 40 y algo, unos 50 y algo. A ver, otra de nuevo. No. No. Aunque la foto que tiene ahí puesta se la sacó el 10 de mayo del 2025. Ya tiene más de un año, ya tiene más de un año. Photoshop. No, no. ¿Esa foto de cuando nació? No, no, no. Un gran saludo a nuestra amiga Mary de Villa Alemana. Está de cumpleaños.

Morochito, usted en el 2023. Oh, a ver, deja acordarme. Apostó que si ascendía Cobreloa, usted se mandaba un programa maratónico y lo cumplió. Sí, pues, amigo, sí. ¿Este año se atrevería a apostar lo mismo? Amigo, con usted, escúcheme bien lo que le voy a decir. Saludos para toda la gente del Garrobo. Con usted va a ser la cuarta vez que lo voy a decir. Yo soy hincha de Cobreloa, me gusta Cobreloa. Soy hincha... Ahí, pa, vamos, zorro, vamos. Saludos para todos los zorros allá en Calama, ¿sí o no? Y por cuarta vez lo voy a decir. Si Cobreloa, si quieren lo pueden grabar, ningún problema. En este 7 de octubre del año 2026, siendo las 20 horas con un minuto, vuelvo a decir lo mismo que en el año 2023. Si Cobreloa llega a subir a primera división de una, ¿ya? De una, obviamente que me voy a mandar un programa XXL. Vale decir, voy a empezar a las 7 de la tarde y voy a terminar a las 6 de la mañana.

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1: Ronald, buena, Ronald. Ay, colóngame la voz del Ronald de nuevo. A ver, a ver, a ver.
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1: Ya, ahora dime lo mismo, Ronald, pero con voz normal. Esa es la voz del Ronald cuando sale los viernes y sábados en la noche, ¿ah? De ahí vamos a escuchar la voz normal del Ronald, ¿eh? Esa es la voz del Ronald el viernes y sábado en la noche cuando sale a trabajar.
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1: Ya, Ronald, ya ponle la voz normal ahora. La de la semana.
2: Chito, ¿cómo está ahí? Aquí te habla Janito. Mándale saludos a mi compadre Davis.
1: Eso, allá
2: no está cuñado Jimmy.
1: Eso.
2: Ah.
1: Buena, tu cuñado.
2: Mándale un abrazo gigante a mi cuñado Jimmy. Y que tengas buena tarde, Morochito.
1: Vale.
2: Un abrazo gigante, te quiero mucho, compadre.
1: Yo también. No sé si el Jimmy te quiere más que yo, compadre. Pero... ¿Qué crees tú? Fernando, ¿tú crees que el Jimmy te quiere, no? Es la verdad, sí, la verdad, la verdad. ¿Te quiero o no te quiero el Jimmy? Dime la verdad. No, mi compadre. Salud. ¿Qué pasa con mi compadre? Todavía no manda nada el...
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1: Ya, Ronald, ahora coloca la voz normal. Vamos a ver.
3: Oye, mi negro, yo estaba preocupado así cuando dije la noticia que en el mapa. Yo dije, pero mi compadre no se va. Yo dije, compadre.
1: Ya, para. Espérate. Ordenemos la idea.
3: Oye, mi negro, yo estaba preocupado así cuando dije la noticia que en el mapa. Yo dije, pero mi compadre no se va.
1: Ya, eso mismo, bueno, más tranquilo. Atento, aquí tenemos la respuesta de Fernando.
2: Oye, mi cuñado Jimmy, ¿cómo no me va a querer? Pues si yo llevo casado con la hermana 22 años, compadre.
1: Ah, claro.
2: Más encima, yo soy el que lo voy a buscar las cosas donde la leo. Cuando lo echan.

0: cuidado, Jimmy, ¿cómo no me va a querer? No, pues si yo con, casado con no, la hermana no, 22 no, años,
1: no,
0: compadre.
1: No, no, Jimmy.
0: 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Cuando lo echan.
1: No lo quemes, no lo quemes. 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
2: Borosito, muy buenas tardes, pero acá los saludo a su gran amigo Patito Quiroz, usted y a toda la audiencia de Radio Carnal. Bueno, amigo mío, hoy fue un día un poquito triste para el deporte amateur. Hoy día el programa deportivo de Tres Canchas, junto a dirigentes de la Chupalla,

0: árbitro de la Ángel Bernal de la Chupalla, fuimos a despedir a nuestro gran y querido amigo Miguel Pinto, más conocido como el Coligüillo, le decían, era un árbitro, se nos fue, él dio todo por el deporte amateur, todo, así que hoy día lo fuimos a despedir, amigo mío, a nuestro gran amigo a Miguel Pinto. Se fue al cielo, un gran árbitro se nos fue, un gran árbitro. Amigo mío, un abrazo para usted y para toda la audiencia de Radio Carnaval. Hasta pronto.
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2: Yo me pregunto, Patito Quirós, con mucho cariño y respeto, si su amigo, el coleguita ahí se fue al cielo, yo me pregunto, Patito Quirós, ¿dónde usted cree que se va a ir, amigo? Para mí que usted va a tener que comprar el bronce ahora, amigo.
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3: Esta es la hora.
6: Esta es la hora en su Radio Carnaval. 20 horas con 9 minutos.
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Dios parece, ¿o no? Puta, los colegas suyos de acá de San Felipe, puta, que han deseado. O sea, ayer me dijeron, ¿qué hace el morocho allá en el río Mapocho? Lo están rescatando, se tiró al agua. Puta, yo estaba preocupado, prendo la tele y no era nada morocho, era un perro que se llamaba morocho, po. Dije, puta que lesearon allá, puta que lo molestaron allá, lo siguió la carnaval, morochito. Lo molestaron hasta por si acaso. ¿Qué hace morocho? Lo estaba en Quintero, ahora está en el río Mapocho. Puta, yo preocupado, ¿será verdad o no?

0: Hola, Moroschito.
1: Hola.
0: Espero que tengas buen turno.
1: Muchas gracias.
0: Que estés bien.
1: Muchas gracias.
0: Oye, Moroschito, sí, tengo una duda.
1: Dime, ¿qué le pasó?
0: En la tele estaban pidiendo adoptarte. Que ¿ya? querían dar en adopción a sí, Moroschito.
1: Sí, sí,
0: yo
1: sí.
0: estoy dispuesta a adoptarte.
1: ¿Ah, sí?
0: Y te pongo todas las vacunas o te vacuno. No sé cómo es la cosa.
1: ¡Mira, mira, mira! No se me mueve. Mire que ayer cuando llovía mucho, me tuvieron que albergar. Así que muchas gracias. Bueno, vamos a tratar de ver qué podemos hacer. Ahora, si usted me quiere albergar, ni un problema. De allá somos. Ningún problema.
2: Buena, Moroschito.
1: Buena, ¿cómo está? Buena, comparito. Manolito.
2: Saludos a la familia de la Radio Carnaval y saludos a los panaderos.
1: Muchas gracias,
2: Manolito. Aquí los chotos lo estamos escuchando toda la noche.
1: Buena, amigo.
2: Manuel Villalobos Vargas.
1: Manolito.
2: Y un beso.
1: ¿Cómo? ¿Qué pasa, Manolito, amigo? Oye, los panificadores. ¿Qué pasa con los panificadores, cabrón?
2: De Villalobos Vargas.
1: Sí, sí.
2: Porque
1: sí.
2: Si bien.
1: Sí,
2: y
1: sí.
2: Un beso.
1: Mira. Monochito, ¿cómo estás? Un saludito a la Kraken. Kraken, que hoy estamos tapados en pega. Un gran saludo para Renato, Ángela, el Chico Mario,

0: Alejito, buenas tardes.
1: Buenas.
0: Nunca, o sea, siempre te escucho, pero...
1: ¿Qué pasó?
0: No siempre te escribo.
1: ¿Qué le pasó? No me entra a preocupar cuando
0: van a... Gracias por tu compañía.
1: Me preocupo cuando
0: me... Gracias por alegrarnos la tarde,
1: muchas
0: la noche.
1: Muchas gracias.
0: Y...
1: ¿Qué le pasó, mi amor?
0: Y sé que tú eres un hombre de palabra. Y eso que dijiste recién.
1: Sí, ¿de qué? De...
0: Lo vas a cumplir.
1: ¿De qué, mi amor?
0: Sí.
1: ¿Cuál de todas? ¿Cuál?
0: Ganan los zorros del desierto.
1: Ah, sí.
0: Porque ya lo hiciste una vez.
1: Sí, y lo
0: Así
1: hice.
0: Que te mando mucho cariño.
1: Muchas gracias, mi amor.
0: Y
1: igual.
0: Lo otro.
1: ¿Qué pasó?
0: Que pucha que te han ninguneado tus compañeros hoy día.
1: Mira. Mire, qué lindo.
0: El Juaco.
1: Mire.
0: Y el Germán. Incluso en las noticias.
1: Mira.
0: Por eso de.
1: Mira.
0: Del perrito.
1: Esos son los de San Felipe. Los de Viña también. Los de Viña también, ¿no? No, pero está bien, está bien. Está bien, está bien, está bien, está bien. Está bien, está bien, está bien.
2: Hola, buenas tardes,
1: Morocho. Buenas tardes.
2: Quiero mandar un saludo, somos la familia Don Moño.
1: Don Moño.
2: Quiero dedicarle un tema a mi señora ¿Ya? y a mi hija.
1: Ay.
2: Que es
1: ¿Qué?
2: Una cumbia colombiana muy antigua.
1: ¿Ya? ¿Qué la cantan?
2: Que mi hija la está aprendiendo en la escuela.
1: Ah, mire qué lindo.
2: ¿Cómo se llama? ¿Cómo se llama?
1: No sé, vos.
2: La piragua de Guillermo Cubilla.
1: La piragua, güey.
2: Cubilla. Eso, un abrazo grande desde La Calera.

0: Recuerden que los días miércoles nosotros llamamos. Si usted quiere que le llamemos para que usted converse con nosotros, ni un problema. Tiene que dejar en su WhatsApp, Morochito, llámame. Y te llamamos.
1: La alegría.
0: Después de las 9, sí.
1: Saludos, locutores de la radio que más escucha. Te acompaña a esta hora el Morocho Sabrosón, Juanito Alarcón, en el regreso a casa.
0: Estamos jugando por Copa Chile en el partido de... Estamos jugando por Copa Chile, Coquimbo con Cobreloa. Lamentablemente vamos cayendo por 2-1. Y con esto, nos vamos para la casiña con este...

0: compadre Morocho.
1: Buena, buena.
0: Oye, Juan Alarcón.
2: Sí, pasó, ¿qué pasó?
0: Mira, no sé, yo, de acuerdo a todo lo que se ha hablado, todo lo que se ha dicho.
2: ¿Qué pasó?
0: En realidad, te felicito, compadre. Lo felicito.
2: ¿Qué pasó?
0: Porque usted es una gran persona. Es una gran persona, yo lo conozco de forma personal. Debe sentirse, pero con el pecho más que inflado, compadre, porque independiente de todo lo que se le haya bromeado con el tema del rescate en el Mapocho y todo eso,
2: ya.
0: Pero debe ser rico, compadre, que hablen de, o que se escuche algún nombre asociado, en este caso, se escuchó del perro Morocho, que todo esto, y todo al tiro, automáticamente en su mente pensaron en Morochito. Sí. En Juan Alarcón.
2: Mira
0: debe ser un orgullo, compadre. Un orgullo que la gente lo tenga tan presente a usted en su mente, en su diario vivir. Que imagínese una circunstancia que era totalmente ajena a usted, lo haya hecho llegar a la mente automáticamente de toda la gente.
2: Sí,
0: que toda la gente se haya acordado de
2: del
0: Morocho.
2: Ah, del Morocho.
0: El de la carnaval.
2: Sí.
0: El que sale de 7 a 12.
2: Sí, ese mismo.
0: El que es bueno para el pencazo. no llega nunca a la hora. le gusta pescar para huevo a la gente.
1: No,
0: para. El Morochito, el que queremos nosotros.
1: Para ahí. Ya, pero. Ya, pues, íbamos tan bien. Yo incluso dije, estábamos conversando con DJ, le dije, oye, DJ, puta que está bonito el mensaje, lo vamos a marcar. Íbamos tan bien, mi hijo, íbamos tan bien.
3: Excelente persona. Pero bueno, para el diente. Oy, ay, ay.
1: Un gran saludo para mi gran querido. Es muy pelador este desgraciado. Es muy pelador.
3: Excelente persona. Pero bueno, valiente.
1: Un saludo para Calamardo, mi compadre. Un saludo para Calamardo, que también tengo, mire. El Calamardo tengo también el placer de conocer a grandes amigos. Incluso he estado en su casa ahí en Los Andes, la cual aprovecho a saludar a toda la gente de Los Andes que escucha la radio Carnaval a esta hora de la noche ya. Muchas gracias. Un gran saludo para ti, Calamardín. Un gran saludo. Nunca me voy a olvidar. Yo voy a contar algo que muchas veces uno no cuenta lo que va pasando con los auditores y todo eso. Bueno, Calamardo, lo conocimos una vez que estábamos haciendo unos personajes y ahí quedó como Calamardo. Y una vez yo andaba en el mall, imagínese. ¡En el mall, pues! ¡En el mall! Y de repente me sentí observado. No, y ahí tuvimos Rodrigo. Rodrigo es el nombre real de Calamardo, a la cual igual uno va jugando con los personajes y todo eso. Y lo cuento porque yo siempre se lo he dicho a todos ustedes. Yo hago la radio al estilo como yo lo siento. Y así la siento, libre. Igual gracias a nuestro jefe que nos deja hacer la radio libre para estar con cada uno de ustedes. Y también tuve el honor, no el placer, el honor de conocer a su familia de Los Andes. Así que un gran saludo para ti, Rodrigo. Un gran saludo para la Glorita. Y un gran saludo para tus hijas, que también las alcancé a conocer. Así que un gran saludo. Un hogar espectacular, una atención espectacular. No nos merecimos tanto cuando fuimos. Así que un saludo. No sé si vaya a viajar este fin de semana a Los Andes, amigo, porque él trabaja acá en Viña y los fines de semana viaja a Los Andes. Bueno, siempre y cuando la Glorita le dé permiso para viajar. Entonces, sí, un saludo. Un gran saludo a ti, Rodrigo. Muchas gracias, querido amigo. Muchas gracias. Y mi compadre Hernán, también lo conocí en persona. Pero Mi compadre contó la parte buena nomás, pues. Porque yo puedo contar la parte mala que yo vivo.

voy a decir que si hay un desfile, un próximo desfile en San Felipe, y tienen que desfilar los mandoneados, mi compadre lleva el estandarte. Eso no más voy a decir por parte de mi compadre Hernán. No, un saludo para mi compadre, buena onda. Buena onda. No acostumbro mucho a hablar de los auditores porque siento que es una atención de cada uno de los que me acompañan. Yo siempre lo he dicho hasta el día de hoy y lo voy a mantener siempre. Gracias a ustedes que nos privilegian con la sintonía, nada más que eso. Tengo también el honor y el placer. No, pero que se escuche bien, a conocer a los chiquillos de Toñitos Press también. Un gran saludo con los chiquillos de Toñitos Press. Conozco a Toñitos Press, conozco a Laverito, así que un saludo para... Un gran saludo a mi compadre Toñitos Press, allá que los conocimos, allá compadre. Muchas gracias, Toñito, por la buena onda, querido amigo. Saludos, querido amigo, saludos. ¡Grande Toñito! Sí, un saludo para Laverito también. Un placer ahí. De conocerlo, ¿eh? Muchas gracias. ¿Ah? Mi compadre nada. No, mi compadre nada. Estaba ahí. Hernancito, pero. Sírvase algo. No, que no me dejan. Ya, pero salgamos fuera a conversar. No, que no me dejan. Pero ¿y cómo en la radio soy tan choro, man? No, que no. No me dejan. Puta, compadrito. Así es mi vida, amoroso. ¿Ah? ¿Ah? No, pero en la radio, compadre. No, que en la radio. En la radio es mi desahogo.

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0: O sea, hasta ahora la noche tenemos las repercusiones de mi compadre Nan Bravo. ¿Qué pasó, Nancito? ¿Qué pasó?
1: Ay, por
0: ¿qué pasó?
1: No te salgáis del libreto, por hoy. Yo soy mandoneado por voluntad propia.
0: No, está bien, está bien.
1: Sí, yo lo estaba felicitando.
0: No, está bien.
1: Uno se acuerda de usted.
0: Ya está ahí nomás.
1: Más que curado soy. No, soy más buena onda.
2: Excelente.
0: Estamos a
2: ver.
3: Compadre DJ.
0: ¿Cómo está, querido amigo?
3: Que sea un bendecido turno, compadre.
0: Muchas gracias.
3: Oye, vamos, compadre, sale monito en la foto. ¿Qué? Si al final el perro no tiene la culpa.
0: Sí. Un gran saludo para todos, ¿eh? Muchas gracias. ¿Qué más tenemos por acá? ¿Tenemos algún saludo pendiente, no? ¿Sí?
4: ¡Cholo! ¡Ay, mami!
0: ¡Buena! Monochito, ¿cómo estás? Mándale un cariñoso saludo a mi hermano menor de 41 años de edad. Por favor, que estamos en este momento celebrando su cumpleaños acá en Quillota. No sé si estaremos a tiempo para... Mi hermano se llama Mauricio Marchán Naranjo. Bueno, un gran saludo para Mauricio Marchán Naranjo, que hoy día está de cumpleaños.

0: nuestro gran querido amigo Mauricio Marchán Naranjo. Mucha felicidad, querido amigo, que lo va a hacer pero muy bien en Quillota.
1: Amorosito.
0: ¿Qué pasó?
1: Tiene toda la razón el comentario que hizo este caballero, ¿eh?
0: ¿Cuál comentario?
1: Porque al fin y al cabo, el perro agarró para el huevo a todos los cristianos.
0: Sí, bo, sí.
1: Sí. Pero la llega, no hay para qué discutirlo, pues.
0: Sí.
1: Está bien. Vale.
0: Hola, Regio, ¿cómo estás? Hola, Ceci. Ayer me llamó... Ayer me llamó la mamá de Mateo y están sin televisión. Solo quería saber qué te había pasado por el nombre del perrito, del monocho. ¡Ah! Sí, sí, sí. Sí, no se preocupe, Hola, monochito, ¿cómo estás? Acá escuchándote en familia. Con mi familia te quiero pedir un saludo para mi amiga Patty, la única, con un tema de Piero. Un saludo para mi compañera. Uy, mi compañera de curso, la Marcela Arevalo, que la otra vez le dije: Marcela, voy a andar por la zona, voy a andar por San Felipe, Panquehue, y no me contestó más el teléfono. Le dije: Marcelita, dime, una compañera de curso, que estupenda, y me dijo: ya, Juanito, pero ¿cuándo voy a andar? No, le conté el fin de semana, que voy a andar por allá, voy a andar en un evento, y no me contestó más. Así que me tuve que venir, ¿no? Compramos una empanadita nomás en la carretera. Saludos para ti, Marcelita. Marcela Areva no se llama, por si acaso. Bueno, muchas gracias por hacer la tarde más alegre. Saludos a Mary Tapia. ¿Cómo estás, Mary Tapia? No se olviden que ahora, después de las 21 horas 9 de la noche, nosotros llamamos. Juanito, ¿pero cómo eso de llaman ustedes? Sí, porque ustedes siempre llaman, pues. Está ocupado. Entonces, ¿qué tiene que hacer usted? Colocar en el WhatsApp, Monochito, llámame. Así de simple. ¿Ya? Monochito, llámame.
2: Le dije, Marcela, mi compadre Monochito, hasta acá salió la noticia. Hasta Nueva York salió Monochito en la tele.
0: No le puedo creer.
2: Muy comentado, Monochito.
0: Un gran saludo para Miguel.

desde Chile hasta Estados Unidos. Carlito, pues sé por un momento que te iba a ver en la tele ayer, compadre. Capaz que parezca Carlito Sá, dije yo, alentando a Chile con México.